6 de la tarde con 5 minutos, 6-5. Qué gustazo, qué placer saludarles. Es viernes y el cuerpo lo sabe. ¡Bendito Dios! Ya estamos listos con el Sugar Night Show. Tenemos muchas cosas que compartir con ustedes, ¿sabes? Y no les voy a regalar boletos, Nel. No voy a dar nada hoy. ¡Nada! Quédense con nosotros. Va a estar sensacional este show. 6 con 6, aquí nomás. El Sugar.

Pinche Rush. Saludos a la Jorgiña, que se nos va a México. 6:09 PM, 6:09, la colita se me mueve. Soy Rosa Mesta y ya traigo la información joticiosa, pero sin antes, ¿verdad? Mandarles un saludo a todos los que se les olvida el celular en su casa, en especial al Chugar, el muy bruto, por salir corriendo, ¿verdad? Y peinarse el chongazo ese que se hace espectacular. Y luego todavía pasó por mí, llegamos por el Guariguano, alcanzamos a llegar a una tienda de conveniencia y se le olvidó el teléfono. ¡Ay, tan bruto el Chugar! 6:09, muy bien.

0: Muy buenas tardes, 6-9. Vamos a empezar con la información noticiosa. Soy Rosa Mesta, la informadora número uno de Latinoamérica. A través del Sugar Night Show, el noticiero de la mejor 93.7. Comenzamos con la información. Dos conductores en estado de ebriedad protagonizaron un aparatoso choque en el fraccionamiento Solidaridad 1. ¡Ay, no puede ser posible! ¡Hijo de su Pink Floyd! ¡No puede ser! ¡Rosa de Guadalupe! ¡Protégenos! ¡Protégenos! ¡Ay, hijo de su Pink Floyd! ¡Así de aparatoso estuvo el incidente! Ay, le platico que dos conductores en estado de ebriedad, sí, dos conductores que andaban bien chachalacos, los hijos de Dios. Se habían echado sus alipuses, uno con otro, apenas empezaban a desconocer. Ay, compadre, yo le traigo ganas, compadre, de hace tiempo. Yo sé, compadre, ya saben, trucazo y todo, la comadre que me trata mal. Estaban platicando sus cosas, vamos a dar una vuelta, papi chulo, véngase cuando... ¡Zarracatrácatelas! ¡Ay, hijo de su Pink Floyd! Así estuvo el rollo. El accidente se registró el pasado miércoles alrededor de las 10:30 de la noche en el cruce de las avenidas Siglo XXI y Tecnológico. Uno de los participantes fue Edmundo. Sí, Edmundo N, que pues era el que dirigía, ¿verdad?, una Chevrolet Aveo modelo 2014 en color negro. Ay, como el del WhatsApp. Pero esa es otra cosa. Hasta salivé. Transitaba de oriente a poniente por Tecnológico al llegar al tercer anillo. Dio una vuelta a la izquierda, colisionando contra otro vehículo. ¡No, hijo de su... ¡Andejo! Así nomás. Tras el impacto, el Aveo dio un giro de 180 grados y se desplazó en reversa. ¡Oh, my goodness! Sí, como en Rápido y Jarioso. Perdón, Rápido y Furioso. Tras el impacto, pues, ¿qué cree usted? Pues chocó con un poste de semáforo peatonal. Los servicios médicos rápidos se presentaron en el sitio para valorar a los dos choferes, pero determinaron que no sufrieron lesiones. Solo uno de ellos se raspó en su cabecita. Los policías viales tomaron conocimiento del percance y al comprobar que ambos conductores manejaban en estado de ebriedad, procedieron a su detención. ¡Hinches borrachos! Ahora son el guayabo y el tostado. Informó la única que no le tiene miedo a los hechos y los desechos, la que todo lo sabe y lo que no lo inventa, Rosa Mesta. Para el noticiero de la mejor, 612.
1: Ya 6:12, 612. Gracias por la información, Rosa Mesta. Seguimos en vivo a través de la mejor FM. 6:12. Gracias por los mensajitos que están llegando. Ahorita les vamos a

mi tocayo el Alex. Dice, Sugar, te estamos escuchando desde la casa. Aquí tus amigos Alex y Patty. Ya mañana es mi cumpleaños número 30. ¿Qué vas a hacer, perro? ¡Invita! ¡Invita al mole, mijo! Te mando un becerro, papacito. Que se la pase sensacional. Aquí nomás el Sugar Night Show. 6:15.

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0: 6:20.
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Guanito, el guariguanito oficial que hoy vino a acompañarme. Aquí está en la cabina porque dijo, a ver, te están escuchando, querido y adorado padre. Y ya veo cuántos más quieren usurpar. Hijo mío, te quiero decir una cosa, hijo mío. Tú eres el único guariguanito original. Todos los demás que me achacan son falsos. Te lo prometo, es más, te lo juro por el osito Bim, por el gansito Mariné. Tú eres el único guariguanito. ¡Sobres! Lo que sí no puedo parar es de tener rendijas. ¡Soltan las rucas! A partir de este instante, quiero escuchar sus mensajes de audio, perros. CBD1. Ya llegó la mera pistola, güey. Y quiero que me acompañen con los juicillos, güey. Va a estar chido ese cotorreo, ¿verdad? Los grandes jefes de la música, los grandes de la radio, los juicillos. Güey, yo sí quiero ir, güey. Va a estar chido el manuito tarojo, titilio, mata la mil, perre, quien quiere yuken. Imagínate para andar con una ruca ahí, güey. Uy, ahí es donde se ponen cuernos.

Si te llevo a echar palenque, mija. Míralos, manden su mensajito. Déjense Cayetano. Dice por acá: querido Yarodaro Guari, punto y seguido. Guari, yo siempre te escucho desde que estaba niña. Y mi mamá me dice que tú eres mi verdadero padre. Solo que ya tengo 56 años. ¿Me adoptas? Eso es una calumnia, güey, porque yo no llego ni a los 28, güey. ¡Kilos!

ver, póntelos. El guariguanito quiere hablar, dice guariguanito. Arrímate al fierro ahí, guariguanito. Arrímate. ¿Cómo te llamas, guariguanito? ¡Habla, güey! ¡Esos puños! ¡Habla! ¡Habla, guariguanito! ¡Habla! ¿Cómo te llamas, mi?

Por cierto, no, ahorita que ven los que tuvieron visto la peque Jiménez. Hola, Jimena Lacerillo. Ya me estaban dando ganas. Mira, ya llegó otro mensaje, dice por acá. Querido y adorado Wari, yo soy tu verdadero hijo. ¿Te viste, güey? Otro usurpador. Wari, mi mamá dice que fuiste a traer cigarros y no viniste. Atentamente, la sexy vaguita del Ojo Caliente 4. ¿Qué no es tu mamá esa, güey? Te hablo, güey, no es tu mamá. Ese marihuanito junior. Dale, es el quechupis. ¡Vámonos! Esta mera, hijo, déjate caer. Échale quechupis. Esta se la dedico al quechupis, que anda marcándola aquí el guariguanito, mira. Pinche guariguanito, no estés rayando ahí, güey. No te metas eso a la boca, mijo. No pongas malos ejemplos. ¡Vámonos! ¡Vamos y venimos! 6:39. La colita

sí, también voy a dar boletos, sí. Voy a dar boletos para que se vaya a ver el Necaxa. Sí, sí los voy a dar, sí. Pero ahorita, primero lo primero. 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No, no me voy a quedar con el boleto, te lo juro. No, no me lo voy a quedar. Lo voy a regalar. ¿Boleto para el Necaxa? Pues sí, pero quiero que me manden mensajes. Ah, ok. Me van a mandar mensajes la gente. Y le tiene que poner, Sugar, llévame a ver el Necaxa contra el América.

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Ya estamos listos y listos para la información. 7:13, monitos, 7:13. Saludos a todos nuestros amiguis que nos están sintonizando en este momento en la carretera salida a México, quienes van transitando muy lentamente porque pues está reportando bastante tráfico. Tenemos una temperatura actual de 26 grados centígrados y ahora sí nos vamos con la información porque yo sí soy periodista. Yo estudié eso, me preparé para eso y ahora, ¡transfórmate!

7 con 13. Ay, Dios. Armados con machetes, dos delincuentes cometieron un asalto en un domicilio en Infonavit, Potreros del Oeste. ¡Ay! ¡Ay! ¡Hija! Potreros del Oeste, ahí donde hay muchos vaqueros. Imagínate, hay vaqueros, vacas, y uno que otro burro. Hay bastantes animales, pero de esos dos animales que andaban haciendo de las suyas, dos fueron sacados de circulación porque andaban con machetones en la mano. ¡Terror! Todos los vecinos pedían que la Rosa de Guadalupe soplara. Ay, perdón, se me salió más aire. ¡Sopla, Rosa, es el milagro! Efectivísimamente. Les platico, les comparto. Allí en Infonavit Potreros del Oeste quisieron oír, pero los capturó la policía estatal. Los guapos, simpáticos, carismáticos, brazos mamados, chacales, todos tatuados, los policías de hoy en día. ¿Sí los ha visto? Ay, hasta dilaté de todo mi cuerpo. Estoy prácticamente húmeda y mojada de la parte de atrás, anonadada. Se trata de Juan N. y Rubén N. de 27 y 24 años, alias Los Inútiles, que fueron detenidos por elementos que realizaban un recorrido de vigilancia por el sur de la ciudad, cuando fueron alertados sobre un robo con violencia en un domicilio con el andador portales de la citada colonia habitacional, por lo que se dirigieron al sitio. Allí van ellos. Dale, pareja, dale. Dale, pareja, dale. ¿Y a qué horas vamos a la alarma esta? No, dale para allá, menso. Ay, sí, vamos, pareja. No me beses porque somos pareja, sí. Pero, entonces no somos pareja, no te beso. Sí, sí somos pareja, pero somos pareja de policías, menso. La víctima. Les indicaron que los asaltantes huyeron sobre la calle Canario, por lo que los policías estatales fueron tras ellos y metros más adelante lograron darles alcance. ¡Jalabío! ¡Alabao! ¡Jalabim! ¡Bomba! ¡Los guapos! ¡Los guapos! ¡Ra, ra, ra! Juan y Rubén, a quienes les aseguraron un par de machetones. ¡Ay! Estaban tan grandes los puñales como unas amigas mías. Pero después les platico de eso. Ambos fueron reconocidos como partícipes del asalto, por lo que fueron remitidos a la Fiscalía Estatal para ser investigados. Informó la única que no le tiene miedo a la verdad. Los hechos y los desechos, aquí y ahora, con la madrota que diga con su comadre, Rosa Mesta. Póngale play, DJ. Muchas gracias, Rosa, por la información. 7:16.

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0: 724.
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0: 25 minutos ya para que den las 8. Esta me gusta, se llama El Culpable.
1: Es el fantasma.
0: Mi compa el Fanta. Ahí viene el guariguano.

Y ahorita quiero la lluvia de mensajes, ¿verdad? Pero quiero puros mensajes de audio, güey. A ver, ¿quién va a querer que lo lleve? Fíjate bien. Nomás tengo un boleto sencillo, güey. Para que vaya con Miguelito. Que me acompañe.

0: Hola, Wadi, buenas noches, ¿cómo estás?
1: ¿Quién habla?
0: Excelente viernes, espero te la estés pasando muy bien.
1: Uy, me voy a despertar la cotorra.
0: ¿Vamos a bailar o qué onda?
1: Hues, sobres.
0: Hoy o mañana. Es más, mañana te invito al Cholo Fest. ¿Cómo ves?
1: ¡Ah!
0: Yo te invito, ya tengo los boletos VIP.
1: ¡Ah! ¿Qué más?
0: Te mando un besito.
1: Un beso
0: de tu amiga, seguidora y próximamente esposa.

tres maruchas. ¿Qué más comes, güey? Flaming Hot. Las Flaming Hot. ¿Y qué más? ¿Qué te gusta de beber? Puro refresquito, ¿verdad, mijo? Por eso estás así tripón, hijo.

0: pelos.
1: Ay, pinche panzón chichipeluda. Vas a ver, güey. Te estoy tomando en cuenta, hijo mío. A ver, mande.
2: No te preocupes, Guari, yo lo mantengo junto contigo.
1: ¡Ay!
2: Ya te voy a sacar de trabajar. ¿Quieres o no?
1: ¿Me vas a sacar de trabajar? ¿La leche de Zacatecas o qué? Allá trabajo yo, allá de aquel lado. Mira.
2: No te preocupes, Guari, yo lo mantengo junto contigo. Mira. Ya te voy a sacar de trabajar.
1: ¿Quieres, Guari Buenito,
2: lo o que... no?
1: A ver, le voy a preguntar al Guari Buenito. ¡Guari Buenito! ¿Quieres que nos mantengan, sí o no, Guari Buenito? ¡Contesta, güey! ¡Habla!

0: Ya vale, carnal, ¿qué tranza?
1: Sácalo para andar iguales, ¿o qué?
0: Arre.
1: Para andar iguales.
0: Arre, mijo, arre.
1: Ahí discútete el boletito, ¿qué? Como quiera, compramos una de 50.
0: ¡Oh!
1: Unas llovecitas.
0: ¡Como me Goofy!
1: Chidote, ¿o qué?
0: ¡Como me Goofy! De agrapón, güey. Siguen llegando los mensajes, a ver quién va a ir conmigo el juego, a ver, ¿qué anda?
2: Hey, güey.
0: ¿Qué anda, mijo?
2: Saludote ahí.
0: Saludo, perro.
2: Esos boletillos acá para ir a...
0: ¿A dónde, güey?
2: A las poderosísimas Águilas de
0: la
2: América.
0: ¡Hombre, güey! No me decepciones, güey. No me decepciones, güey. Hay que ir a apoyar al equipo de Caxa, el Necaxa, porque no fracaxa.
3: Buenas noches, güey, güey. Llévame al estadio. ¡Ándale!
0: Déjame ver. Déjame lo pienso. ¿Pero quién eres? ¿Cómo te llamas? De seguro, ¿verdad? Eres la Dulce Vargas. Che, Dulce. Bueno, ¿qué onda, canal?
4: Buenas noches.
0: Buenas noches.
4: Que me regales esos boletos para llevarme a mi hijo.
0: ¿Cómo se llama?
4: No tengo trabajo para comprarle unos boletos desde cuando tiene ganas de ir a ver.
0: Mira.
4: El juego de la América.
0: Mira, ven, yo te voy a dar trabajo. Mira, ven. Mira, ven, aquí tengo dos.

0: Tienes un citatorio, güey. Ah, ¿qué hiciste, güey? ¿Por qué tienes un citatorio, güey? Oh, chismorrillos peñosos, chismorrillos peñosos. ¿Qué huele?
1: ¿Qué tranza, mi güey? ¿Qué tranza? A ver, ¿saca esos boletitos o qué?
0: Zacatecas.
1: Para mandar a mis hijos a que se vayan a ver el... al equipo de casa, al Necaxa. Y
0: suena pues, bien, suena bien.
1: A los pipilillos de la América.
0: Suena bien, suena bien.
1: A ver si nos dejan un ratito solos a mi vieja y a mí.
0: ¡Ah,

0: Necaxa, para que se salga la neta y yo te disparo las cheles.
1: No, yo te las disparo en el centro.
0: Vamos a ver a Necaxa.
1: Yo te disparo. Eso, mijo.
2: ¿Qué onda, mi guari guari?
1: ¿Qué tranza, mijo?
2: Estadio para llevar por primera vez a mi jefito. Ya pasó su cumpleaños y no se me hizo llevarlo.
1: ¿Cuántos cumplió? Porque tienes muchos años, mijo.

0: Wari, saca la grifa, mi Wari.
1: Entráis en el pescuezo, mijo, que te metieron.
0: Tomando hierba y viendo el partido, mi Wari. Ay, ay, ay, mi Wari.
1: En el área.
0: Vámonos, mi Wari.
1: Oye, güey, y en la zona de.

0: 7:49.
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Ya nuestra tercera y última hora de viernes, sabroso y delicioso, a las 8:06. Saludos cordiales a toda la raza que se está reportando. Gracias a Camila, gracias a Andy, gracias por los mensajitos.

0: Nice. Un saludo a mi prima, la Uga. También quiero mandar un saludo para la Alex, que dice que mañana cumple años. Felicidades, Alex. Te mando un besillo en el centro. En el centro de Aguascalientes. Ahí nos escucha, ahí en un lavado de autos. Muy guapo él, que siempre que va el Guari me lleva a lavar el Guarimóvil. Ay, no, nos atienden de maravilla. La señora Patty, que es mi comadre. Comadre, ¿me vas a invitar a la carne asada? ¿O me vas a invitar a la carne alzada?
1: ¡Qué horror!
0: ¡Ay, no, qué horror! Rosa de Guadalupe, ya deja de soplar, por favor. No es tiempo, no es memonto. Ahora sí, transfórmate. Tirin pam, pirin pam, tin, tin, tum, tirin tom, pirin, quitan, tin, tan. Tirirín, tirirín, tirirín, tirirín, tin, tirirín, tin, tin, tin. Yo soy periodista. 8:10, vamos con la información noticiosa. Soy Rosa Mesta. Oficiales de la Policía de Investigación de la Secretaría de Seguridad Pública del Estado detuvieron a Marisol N., de 27 años, por su presunta participación en el atentado a la boutique Stigwell. ¡Qué mal! ¡Chivieja montonera pandillera! ¡Ay, no! ¿Quién me jaló mi cabello? Dijo, ¿verdad? Estúpida. Ay, no. Fíjense bien. Esto sucedió en el fraccionamiento Jardines de la Concepción 1, en el norte de la ciudad, a la que se le acusa de daños con una llave metálica. ¡Ay, no puede ser! La fémina quedó a disposición de la agencia del Ministerio Público, al igual que el autor de los daños, Diego Bonfilio Flores Padilla, de 35 años de edad, alias El Inútil. Las autoridades revelaron que este sujeto laboró, ¿verdad?, allí en la referida boutique, ubicada en el 1003 de la calle Monte Everest, esquina con Cerro de la Bufa. Sí, todas están bufando porque ya no había nada. Los daños y los hechos en el residencial Jardines de la Concepción 1. Pero fue despedido por inútil. ¡Ándele, perro! ¡Ay, no! Obviamente, como no le dieron la liquidación, decidió vengarse contra la dueña. En la madrugada del pasado lunes 21 de septiembre acudió al negocio y con la llave metálica tipo L para quitar vidrios de las llantas, quebró también los cristales de la fachada. Diego fue capturado el pasado miércoles 23 de septiembre y se le aseguró dicha llave. ¡Qué padre! ¡Ay, lo agarramos! Y también la llave, aquí está la pinchilla. Además, identificó a Marisol como partícipe de los hechos y los policías estatales la localizaron en el oriente de la ciudad. La chica veinteañera, por la cual están pidiendo ya cuánto es de fianza, la detuvieron, pero determinaron, ¿verdad?, pues que tenía que quedar arrestada, acusada del cohecho, trasladándola de inmediato a la Fiscalía General del Estado para ser investigada y ser definida su situación legal, al igual que el principal responsable del ataque, el inútil, informó la que no le tiene miedo a los hechos y los desechos, la guapa, la auténtica, carismática, sí, la que no trae nada de plástico, Rosa Mesta. Informó para el Sugar Night Show y por supuesto la mejor 93.7. Que tengan excelente fin de semana. Les mando un beso donde no les pegue el sol.

17. 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

29 minutos, sí, 29 ya nos separan de las 9. Ya viene el Wari. Y el Wari trae, pues, ese boleto. Wari, ya, Wari, dale.

0: sus WhatsApp, todos sus audios de WhatsApp, a ver quién se va a ir conmigo. Ya nadie quiso ir, nadie me quiso mandar mensajes, güey. Nadie quiere ir, güey. Nadie quiere ir y queda el último boleto, güey. Ya no hay boleto. Qué tristeza me da que no van a poder ir y yo sí. Yo sí, güey. Ay, qué menos gacho, güey. ¿Qué vale?
1: Pari, no estás el pato.
0: ¿Qué, güey? Yo no soy el pato, soy el güey.
1: No seas boleto, saludos.
0: Eres un boleto, mi. ¿Por qué, mi?
1: Hola, Pari.
0: Hola.
1: ¿Qué onda, Pari?
0: ¿Qué onda?
1: Ganamos un boleto.
0: No te has ganado nada, mijo. Todavía no.
1: Ganamos un boleto, no te hagas.
0: No, ¿cómo no? Me hago aquí.
1: Adiós, adiós. Ok.
0: Ok, thank you. Thank bye. You, mi. Cuídate mucho. Thank you, mil. Te quiero bastante, sí. Ay, Dios, adiós, bye, bye. Vamos a ver. No, oh, ese morrillo era que onda. El papá le dijo, ándale, pídelo. Si el niño ni va a ir.
1: ¿Dónde
0: no
1: va a ir? Saca
0: la cheve. Oye, el otro. ¿Qué? Es la hora de los niños con el guari. Qué bueno que todos los niños se están reportando. Todos los guariguanillos. Mira, ahí van, ya están empezando a caer los guariguanillos. ¿Qué onda, guariguanillo?
2: Vámonos, mi guariguari, yo voy contigo.
0: ¿Quieres ir, mijo?
2: Vamos a Necaxa.
0: Yo me quiero...
2: Para ver cómo gana Necaxa.
0: Pero yo me quiero venir con una ruca.
2: Yo voy contigo, vámonos.
0: Ah,

0: ese boleto para irnos al partido.
1: Y depende de qué, ¿o qué? Ni un besillo, ni nada, güey. O sea, Guari, fíjate bien, se los voy a plantear. Que me mande un mensaje así. Hola, querido y adorado Guari. Punto y seguido. Querido Guari, sabemos que solo nos queda un boleto doble, pero tú vas a ir. Llévame, no seas culé. Y para agradecer que me vas a llevar al partido, yo te voy a invitar la cheves. Mínimo un 24. Así, güey, motívenme, güey. No, me puro de grapa.
2: Guari, vamos con el jefe y con la
1: cheve. Mijo, usted lo que te ocupa una mamila, mijo. Un chuponcillo. Bueno, yo también ocupo un chuponcillo, pero después les digo dónde. Es la hora infantil, la hora del Guari. Dígale, ¿quién habla?
3: Sí, tranza, mi Guari. Sácala, pues, ¿o qué?
1: ¿Vas a querer o qué?
3: ¿Dónde le echamos?
1: ¿Vas a querer o se lo echó el gato?
3: Papel de servilleta, lo compramos acá ya, forjadita.
1: Arre.
3: ¿Un boletito, qué?
1: Arre. Ya está, ya está. Ya está. Ya está, ya está, ya está. ¿Qué onda? Invítame. Pero tiene que ser audio, güey, porque no traigo los lentes, no veo, güey. Audio. Audio.
4: Querido Guari, sé que no va a quedar un boletillo, pero uno va a ser tú. Ojalá y me lo regales y yo voy contigo y te voy a disparar unas papitas de a 10 baros.
1: Mira, a ver, perro este.
4: Querido Guari, sé que no va a quedar un boletillo, pero uno va a ser tú. Ojalá y me lo regales y yo voy contigo y te voy a disparar unas papitas de a 10 baros para ir contigo, mi Guari.
1: ¡Qué jodido! Me lo gane. ¿Cómo que unas papitas de 10 baros, güey? O sea, métele, inviértele, perro. Inviértele, güey, vas a ir a ver o sea, al mero padre de todos, güey.
5: Mi Guari,
1: ¿dónde?
5: Sabemos que estamos jodidos los dos y estamos ganando boletos ahí en la mejor.
1: Ay, los únicos que quedan, güey, ya no hay.
5: Necesita unos pinches boletos, sácalos y no seas.
1: No seas qué, güey.
5: No.
1: No seas qué.
5: No seas prestas.
1: Dilo, güey, dilo con sus letras. No seas,
5: ánimo.
1: No seas pipilullo, perro.
6: Oye, Guari, ¿quieres ir al ver el partido solo?
1: Sí, güey.
6: Rola los boletos, güey, para ir a ver el partido con una morra.
1: Ah, güey, ¿cómo que rola, güey? A este vato, a ver.
2: ¿Dónde, mi Guari? Dame unos boletos para que
1: te vayas. Hijo, tú necesitas ir al kinder, hijo, mejor. No es el gancito, güey. ¿Qué anda?
7: ¿Qué tranza, Guari?
1: ¿Qué tranza, mi?
7: ¿Con esos boletos o qué?
1: Nah, me los voy a llevar, les voy a dar mate.
7: Queridos de mis hijos y los dejen unas 3 horas en pedir que haya mis blitos.
1: Nada, les voy a dar mate. Nada.
5: Bueno, no seas culo.
1: ¡Presta!

0: ¿Qué onda, mi Guari Guari?
1: ¿Eh?
0: Yo sé que ya tienes el último boleto, pero pues... ¡Cochilas, ándale! Yo me voy, yo te disparo. Allá la chela.

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Beatriz Martínez Veloz, ganadora. Gracias, felicidades, que tenga un excelente fin de semana. Se queda en buenísimas manos. Ya está aquí el show del Pato Cuacuá, con toda la luz, espectáculo, sonido, pirotecnia. Es un show de alto nivel.

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CR. Ya es viernes y vamos a estar contigo hasta las 11 de la noche. Su servidor, el Pato Guacuá, su locutor de cabecera, y vamos a arrancar con este rolón. Hoy nomás dice acordeón. Esa rolita es a cargo de los dos de Tamaulipas. Se llama Ayúdame, aquí no va a ser la mejor. Buenas noches.

0: viernes, ya es viernes. Qué rico, ¿no? Qué delicia. ¡Ay, no más! ¿Cómo de que no? Sí, sí, sí. Oye, qué rico. Vamos a escuchar audios ya de volada llegando. 449-122-5845. Hola, buena noche.
1: ¿Qué onda, mi pato?
0: ¿Qué tranza, pato?
1: Saludos para y saludos para toda la gente que escucha la mejor FM.
0: Ánimo,
1: aquí
0: mi compa.
1: Somos más.
0: Arre, mi compa. ¿Qué andas haciendo? A ver, déjale, marco a este camarada a ver qué anda haciendo. Yo quiero escuchar a la bandera. Oye, yo me voy a dedicar a marcarles. A ver qué andan haciendo. Sale, hay que marcarle para cotorrear. ¡Contéstame, carnal! Mi venga, mi Benjamín. Carlito, ¿cómo estás? Buenas noches. Hermano, ¿cómo estás? Buenas noches.
2: ¿Qué onda, mi pata, cuacua? Saludos a toda la banda.
0: Ánimo, hermano. ¿Qué andas haciendo ahorita, mi compa?
2: Aquí esperando a mi señora porque no sale de su casa.
0: Ah, canijo, ¿cómo que no sale? ¿Ya te fijaste que no haya salido alguien por la ventana o algo así por el estilo?
2: No, ya abrí un güey, pero todavía no estoy esperando al que hizo su pinche madre.
0: Hermano, te mando un abrazote. Acabo de escuchar tu audio. ¿Y luego qué vas a hacer ahorita? ¿Vas a ir a cotorrear, papi, o qué?
2: Hay que ir a echar unas chéves y... Ánimo. Te esperamos en Avenida San Gabriel.
0: Ánimo, compita.
2: 110.
0: Ajá.
2: Tacos del Pato.
0: Tacos del... ¡Ah, somos tocayos, hermano! Bueno, pues ahí ahorita nos echamos una vueltecita. Tacos del Pato, ¿verdad? En Avenida San Gabriel, ¿verdad?
2: Pato, cuac, cuac.
0: Te mando un abrazote, papi. Échale, mi raicito. Te mando un abrazote, papi. Dígame, ¿quiero más?
2: La mejor FM.
0: Arre, ahí está. Tacos del Pato, mi camarada. Me contestó la llamada. Digo, nomás para saber qué andaba haciendo el camarada. Te mando un abrazote, raicito. ¿Sale? Ánimo, pues. Dice hola, Patito Guacuá. Buenas noches. Dice, oye, ¿me pudieras explicar cómo está el asunto para recoger de los boletos? Para recoger los boletos. Bueno, pues ahí está. Ahorita les digo, pues es que dicen el mensaje. ¿Cómo hay que? Vamos a escuchar más audios. Adelante, buenas noches.
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0: ¿Qué tranza, Batum?
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0: Ánimo, compa. A ver, vamos a marcarle hoy yo les voy a marcar, ¿eh? Hoy yo les voy a marcar a toda la bandera. A ver qué andan haciendo, ¿sí? Ahí nomás. O sea, soy su locutor de cabecera. El único locutor que les marca a ustedes en vez de que ustedes me marquen a mí. Buenas noches. Bueno.
3: Aquí nomás la mejor FM, el Patito Cuacuá. ¿Cómo anda?
0: Un hombre. Andamos al perro rayabazo, carayito. ¿Qué andas haciendo, mi rey?
3: Aquí en la friega, en los churritos.
0: Ánimo, churros.
3: De
0: a ver, explícale a toda la bandera, churros, ¿de dónde o cómo? ¿Cómo está el rollo? ¿A qué saben? ¿Qué les echas? ¿Cómo está la cuestión aquí, carnalito?
3: Aquí estamos en el Golfo Peralta. Ajá. Tenemos churros tradicionales de pura azúcar, churros bañados con cajeta, lechera, mermelada de fresa.
0: ¡Ay, qué rico! Ándese, pues, ¿cómo?
3: Charletas chicas y grandes, de todo.
0: Arrepende,
3: aquí complacemos al cliente.
0: Ajá, o sea, si yo quiero que les eches tajín a mis churros, también le avientas tajín.
3: También, clamato, de todo le ponemos.
0: Y una perra que... Te mando un abrazote, mi carnalito. Gracias por ahora sí que compartirnos tu info. Y bueno, pues gracias por estar escuchando a la mejor. Dígame, aquí nomás.
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0: Arre, ahí está. Pues sí, es que dice este camarada que les avienta todo a los churros. Pues yo quiero unos churros con tajín. No, o sea, de saber rico, ¿no? Saludos ahí, churros, Elian. Bueno, 449-122-5845. 449-122-5845. Repórtate conmigo. Cotorreamos a gusto. No la pasamos sensacional. Y bueno, pues aquí andamos, ¿eh? Dice Patito Cuacuá. Un saludote para mi amorcito. Dice que se pinchó. Ah, ok, que se pinchó la Chévez. Saludos desde Ojo Caliente, Zacatecas. A ver, vamos a marcarle a este camarada. Una llamadita más nomás, para escuchar a la bandera, ¿sale? Para escuchar a la bandera, a ver cómo está el show allá por Ojo Caliente, Zacatecas. Ánimo, contéstame, carnal. Es que yo quiero escucharlo ahorita. ¡Ay, ay, ay! ¡Un hombre! ¿Cómo estás, carnal? ¿Cómo te llamas?
4: Raúl.
0: Ese es mi Raúl. ¿Qué andas haciendo ahorita, mi Raúl?
4: Aquí estamos en el jardín echando una nievecita.
0: Qué rico, en el jardín de Ojo Caliente, Zacatecas.
4: Sí.
0: Eso es todo, papi. No, pues gracias por mandar tu mensajito y gracias por escucharnos hasta allá. Y luego ahorita, después de la nieve, ¿qué sigue? ¿Ir a dormir o qué? ¿O la vas a seguir?
4: No, ya, mi patito, a dormir porque acá está peligroso.
0: Ah, sí, cierto, ¿verdad? Sí, dicen que está peligrosón por aquel lado. Bueno, pues hermanito, gracias por estar escuchando la mejor 93.7. Te mando un abrazo y dígame, ¡aquí nomás!
4: Y nomás la mejor.
0: Ahí está, la bandera contestándole al Pato Cuacuá. Eso es todo. Pero vamos a una rola y sigo con ustedes, ¿eh? Aquí andamos escuchándolos, cotorreando. Ya te lo sabes, a través del 93.7, la mejor Aguascalientes. Hoy yo les marco, sí. Hoy yo les voy a marcar a todos los que me manden mensaje. Vámonos ahora con esto de duelos de lo nuevo, nuevo. Se llama Suerte. Escuchas a tu locutor de cabecera, el Pato Cuacuá, viernesito rico y delicioso. Ay, ay, ay.

Corre a cargo de Grupo Firme. Eres taxista de plataforma. Mándame tu mensaje y te marco. Cotorremos a gusto en esta noche. Hoy el Pato Bacual les va a marcar a todos, ¿eh? Todos los que quieran, taquerías, gasolinerías, donde quiera que estés ahí chambeando, aquí los saludamos y cotorremos a gusto, ¿eh? Vayan ahí dejando su mensaje. 449, feliz viernes. ¿Para dónde apunta el guarache el día de hoy? ¿Para dónde? Apunta la chancla, ¿eh? Vamos a darle con este rolón. Ay, ay, ay, Grupo Firme. Lo escuchas y lo disfrutas a través de la mejor 93.7. Rolones, perro.

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0: Karim León, a través de la mejor 93.7. Bueno, si traen un grupo, ¿no? Pues músicos, un grupo acá, músicos, machinzote. Ahí está, 449-122-5845 en esta noche. Adelante, ¿qué dice la banda?
1: ¿Qué onda, mi pato cuacuá? Saludos otra vez acá del Benjas. Ocupamos unos boletitos para irnos a ver a...
2: ¡Mire!
1: A ver, a la banda Cuisillos, y aquí somos

0: aquí bien motivados. Andamos a la vuelta y vuelta. A ver, vamos a marcarle a este camarada taxista. Me imagino, de plataforma, ¿verdad? A ver. No, sí, 345, ¿no? Del 3245. A ver, si no trae pasaje, y pues que conteste el vato. A ver cómo está, cómo le está yendo al vato, ¿verdad? 3245. Bueno, creo que ha de traer pasaje. Vayan ahí dejando su mensaje, 449-122-5845, 449-122-5845. Estamos en vivo para todos ustedes. ¡Ah, este camarada dice! ¿Qué onda, mi patito hueco? ¿Fuga por una chévez o qué? Dice, fuga por una cheve con el Inge. Ánimo, o te cotizas. A ver, pero ¿cuál Inge? ¿Cuál Inge? Es que conozco muchos ingenieros, Vamos a marcarle a este camarada también. Yo hoy les voy a marcar el pato vacua, su locutor de cabecera. ¡Qué onda, buenas noches! ¿Quién habla? ¿Qué tranza? ¿Cómo anda mi Isma? Te llamas Ismael, ¿verdad?
1: Ismael, claro que sí.
0: ¿Quién es el Inge o qué? ¿O dónde quiere echar cheve, carnal?
1: Pues aquí un expendio, son los mejores más preparados que hay.
0: ¡No me digas eso! Así se llama, expendio Linge.
1: El Inge aquí en Gabriela Mistral, esquina con Valle de Santiago.
0: Gabriela Mistral, esquina con ahí Valle de Santiago, ¿sí? Órale, órale, así se llama el Inge. ¿Y luego qué? ¿Qué es lo más perrón ahí o qué? ¿Hay damas o no hay damas? Digo, país.
1: Claro.
0: Bueno, ahí está, carito. Pues ahorita les caigo ahí, ahorita nos echamos ahí unas espumosas de esas de las aguas peligrosas, ¿sí o no, carnal?
1: Unas venenosas.
0: Ánimo, pues, mi hermanito. Ahí ahorita caemos, pues, y dígame, aquí nomás.
1: Aquí lo va a la mejor.
0: Arre, papi, gracias por estar escuchando la radio, Ahí está, fíjate, yo no sabía que este lugar se llamaba así. El Inge, ahí un expendio que se llama El Inge, ahí en Gabriela Mistral, en Santanita. Y bueno, pues está chido, ¿no? Porque así le dices a tu vieja, ¿sabes qué? No me estés dando la atoritando aquí con El Inge. Y no hay no hay tanta bronca, como quiero te va a creer que andas en el jale. Sí, pues con El Inge, pues en el jale, chambeando, ¿y cuál? Estás ahí bien empinado. O sea, estás empinándole pues machina el codo ahí, perronzo, te sale. Pero 449-122-5845. Vayan ahí dejando su mensaje, vayan ahí dejando su participación en esta noche. Vámonos con más de la música. ¿Quieren boletos para el juego de El América contra Necaxa? ¿Sí? Pero manden su nota de audio. Tiene que ser nota de audio. Nota de audio. Frase ganadora es aquí nomás la mejor con el pato. Mi locutor de cabecera te escucha en tal colonia. Y en escrito su nombre completo, ¿sale? Ahí está. Es para el juego de el domingo. El América contra Necaxa. ¿Sí? Ánimo, pues. Llega eso de pesado. Se llama En Corto. Es la mejor, 93.7. 449-122-5845. Vayan ahí dejando su mensaje. Nota de audio a quien me está marcando. Terminación 94.

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Este mero, aquí lo saludamos y cotorreamos a gusto. Mándame tu mensaje, 449-122-5845. 449-122-5845. Es la mejor Aguascalientes. Y vamos a seguir esta segunda hora hasta las 11. Hasta las 11 los acompaño, ¿eh? Y llega este rolón. El Moy Bobadilla, que la neta, el morro está feo, ¿verdad? Está feo. Tiene cara de sapo. Pero bueno. Y también puro cover.

0: Regístrate porque al final de la hora voy a sacar persona ganadora, hombre o mujer, morrillo, morrilla o morrille. Bueno, 449-122-5845. Me vas a mandar una nota de audio diciéndome aquí nomás la mejor con el Pato Guajuán, mi locutor de cabecera, te escucho en tal colonia. Y en escrito tu nombre completo, ¿sale? Es la manera de registrarte. ¿Tienes todavía
1: aquí
0: chance?
1: Aquí nomás la mejor 93.7 con mi locutor de cabecera. ¿Qué onda, mi patito?
0: Hey.
1: Que andamos en friega en el Uber.
0: Ánimo,
1: el más Uber. Que me echaron una boleta de regreso, ¿cómo ves?
0: ¿A poco sí, carnalito? ¡Audios!
2: Hola, Pato.
0: ¡Hola!
2: Saludos.
0: Dale
2: un boleto para el partido.
0: Y es que en el audio no tienes que decir que era un boleto, nomás así con la porra registro. Pero bueno, te voy a dar chancilla, ¿sale?

0: plumas del ajedrez.
1: Ok, ya estás participando. Un saludito a mi pato Bacuá. Nomás así me puso mi compa Fernando. Ánimo, gracias por estar escuchando la mejor 93.7. Ismael Maldonado, ¿para qué borras el mensaje? Ya pelaste, mi compa. Adelante, buenas noches. Hola.
2: Aquí nomás las mejores jóvenes con el pato Coco, mi locutor de cabecera.
1: Ajá, ¿y luego en qué colonia o qué? Nada.
0: Aquí nomás la mejor con el pato Coco. Te escuchamos aquí en Periodistas.
1: Ánimo, puro periodista, puro periodista.
3: Aquí nomás la mejor con el patito Coco, mi locutor de cabecera. Mi patito. Aquí andamos escuchándote desde Paseos del Sur.
1: ¡Adiós, compa! ¡Saludote!
4: Aquí nomás la mejor FM con mi locutor de cabecera, el Patito Cuacuá. Te escucho desde aquí, desde San Sebastián, Patito. ¡Saludos!
1: ¡Saludos!
5: Aquí nomás la mejor FM, yo escuchando al Patito Cuacuá, mi locutor de calecera, aquí en el Fidel Velázquez, Salvador Moreno.
1: ¿De calecera? Mi locutor de calecera. Hola, buenas noches.
6: Nomás la mejor FM con mi locutor de cabecera.
1: Mi Panchos.
6: El Paquito, Patito Cuacuá. Me gustaría registrarme para los boletos.
1: ¡Pelas, mi compa! Dije que en el audio no me digan, quiero boletos. Me tienen que mandar una nota de audio con la frase ganadora. Aquí nomás la mejor con el Patito Cuacuá, mi locutor de cabecera. Y te estoy escuchando en tal colonia o en tal trabajo. Y el nombre completo en escrito. En el audio no me digan, quiero boletos, porque eso ya me lo sé. ¡Ya me lo sé, po!
7: El Patito Cuacuá. Hey. Mi locutor de cabecera desde aquí del Municipio Libre.
1: Desde mi reina, ya está participando. ¡Hola!
8: Aquí nomás la mejor.
1: Hey.
8: Escuchando a mi locutor de cabecera, el Patito Cuacuá, desde Santanita.
1: Ánimo, Santanita, puro Santanita. Bueno, ahí está, tienen la chance de registrarse. Son boletos para Necaxa, América, América Necaxa. Este fin de semana aquí en Aguascalientes, mándame tu nota de audio. Repito la dinámica, me tienes que mandar nota de audio con la frase ganadora. Aquí nomás la mejor, con el Pato, mi locutor de cabecera. Y te escucho en tal colonia y el nombre va en escrito, ¿sale? Hola, buenas, buenas.
3: Aquí nada más la mejor 93.7.
1: ¿Tu nombre, compa?
3: Mi locutor de cabecera, mi Patito Locuaz.
1: Bueno, ahí va.
3: Aquí es

tenemos colonia, no me digas eso, no me eches mentiras. Todos tenemos colonia. Tú, el gabazo tiene su colonia. Bueno, colonita. ¿Quién más? ¿Quién más de los nuevos? Ah, el regio tiene una colonota. No manches, no, no, es...

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0: vámonos al centro de mensajes. Tenemos bastantes audios, ¿eh? Bastantes audios en esta noche. Adelante, hola.
1: Yo escucho la mejor FM con el locutor de cabecera, el Pato Cuacuá. Que me regales boletos para el partido de América.
0: ¡Pelas, mi compa! ¡Pelas! ¡Pelas! Dije en el audio. Me tienes que mandar una nota de audio con la frase ganadora. Aquí nomás la mejor con el Pato Cuacuá, mi locutor de cabecera.

0: Tu nombre en escrito. ¿Qué vale? Buenas noches.
1: Aquí nomás la mejor FM con mi locutor de cabecera, el
0: Perrito Cuá. Simón.
1: Ay, ay, ay, sí, cuá, cuá, cuá.
0: Ya está mi hermano.
1: Y vamos escuchando en el Uber, mi patito. Andamos cambiando un ratito nomás.
0: Ok, dice Rocío Isabel Damaso. Dice el estadio de béisbol, Romo Chávez, ¿cuál será? Pues es que ahí en el ¿cómo se llama? En el mensaje dice todo lo que tienes que hacer, reinita, mi queridísima Rocío Isabel. Ahí tienes todo lo que me estás preguntando, reinita. Sale, buenas noches.
2: Aquí nomás la mejor FM con el Pato Cuá Cuá, mi locutor de cabecera. Te escucho desde Volcanes.
0: Ánimo, puro Volcanes, loco, que va.
3: Aquí nomás la mejor FM 93.7 con mi locutor de cabecera, el Papito Cuá Cuá. Y te escuchamos acá en Peralta, mi Pato.
0: Ánimo, compa, saludos.
4: Saludos, mi Pato Cuá Cuá del Benjas. Te escuchamos aquí desde el Ojo de Agua. Escuchamos mi locutor de cabecera. Saludos.
0: Ánimo, compa, saludos.
5: Aquí nomás la mejor FM 93.7 con mi locutor de cabecera, el Patito Cuá Cuá. El Patito, te escuchamos acá desde la Costi. Arriba el NECA, arriba el NECA.
0: Ok, Carla Elisbede, tu rostro se me hace conocido. Ah, ya sé quién eres. Y ya sé quién eres. Muy bien, muy bien, muy bien. Hay que estar escuchando la radio, ¿sale? Dice Pato Bacuá, manda saludos aquí para todos los que estamos trabajando. 449-122-5845, sale 449-122-5845. Vámonos con más de la música. Regreso ya con la persona ganadora de este boleto para que te vayas a el partido de Necaxa contra América. América contra Necaxa, el domingo aquí en Aguascalientes, ¿eh? En el Estadio Victoria.

0: Vamos a marcarle a este camarada que está escuchando allá en Miami, Florida, mi carnal. Y le voy a marcar nomás para decirle que aquí andamos, mi compa. Nomás que me conteste, ¿verdad? ¡Contéstame! Carnal, hasta allá está Miami, Florida. Ah, sí contestó. ¡Buenas noches!
1: ¿Qué onda? Buenas noches.
0: ¿Qué onda, papi? Oye, ¿estás allá en Miami, Florida, carnalito?
1: Miami, la Florida.
0: Ah, ok, Miami, la Florida. Uy, ya me había emocionado. ¿Y qué andas haciendo, papi, o qué?
1: Aquí, ruleteando un rato.
0: ¡Ea! Bueno,
1: te... para las caguamas.
0: Eso es todo, papi, para sacar para las Kawasaki. No, pues te marco nomás para saludarte, carnalito, desearte una excelente noche y que te la pases perrón hoy y que todo salga chido en el jale, mijo,
1: Ya estás, gracias mi pato, buenas noches.
0: Ánimo mi hermanito, te mando un abrazo papi, Arre, gracias por estar a la escucha de la mejor 93.7. Y dígame, aquí nomás. ¡Hey!
1: Aquí nomás la mejor FM.
0: Ánimo carnalito, gracias, ahí está mi camarada. Miami, la Florida, ¿verdad? ¡La enfriega! Le mandamos un saludote a mi carnal. Gracias por estar escuchando la mejor, ¿no? 23.7. Hola, buenas noches.
2: 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Escuchándote desde Haciendas de Aguascalientes.
0: Ok, Haciendas de Aguascalientes. Bueno, pues vámonos con la persona ganadora de ese boleto para que se vaya a Necaxa América, América Necaxa. Este juego tan esperado aquí en Aguascalientes. El próximo domingo. Ay, no, espérame, es que, ¿sabes qué? Me jalé un pelo de la nariz. ¡Oh, duele bien perro gacho! Sí, duele gacho, duele gacho, duele gacho. Los pelos en la nariz cuando te los jalas de... Como que están conectados hasta allá, hasta no sé dónde, ¿no? Porque hasta ya duele. Ok, vámonos con la persona ganadora. Es Jimena Reyes Hernández. Jiménez Reyes Hernández ya tiene...

¿Cómo de que no? Sí, sí, sí. Pero vámonos con este rolón. Está a cargo de Cristian Nodal. Yo soy Jorge Luis El Pato Guacuá, su locutor de cabecera. Que tengan una excelente noche. Mañana nos escuchamos de 6 a 8.

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0: ¿Cuántos frascos tienes en tu baño que compraste porque a alguien te los recomendó, porque salían en un video o porque la etiqueta prometía milagros? Cremas, sueros, ácidos, jabones con nombres que suenan a clase de química, pero ¿alguna vez te has preguntado qué hay realmente dentro de esos frascos y si de verdad les sirven a tu piel? Hoy vamos a hablar de la ciencia que está detrás de tus cosméticos. Lo primero que hay que saber es que los cosméticos no son exclusivos para mujeres. Hoy existen productos para todo mundo. Shampoos especiales para hombres, gel de limpieza para bebés, desodorantes para piel sensible, esmaltes de uñas, cremas antiarrugas. Y detrás de cada uno hay una disciplina científica llamada química cosmética. Química cosmética, que se encarga de formular productos para limpiar, proteger y mejorar el aspecto de la piel, el cabello, las uñas y los labios. Para formular un cosmético se necesita saber de anatomía, fisiología, química y hasta microbiología, porque hay que garantizar que el producto no se contamine con bacterias, mohos o levaduras. Un cosmético mal formulado no solo no funciona, puede dañarte la piel. Y aquí es donde entra la parte que todos quieren saber, los famosos ácidos. Pero antes, un dato clave. A partir de los 25 años, tu piel empieza a producir menos colágeno, la proteína que le da firmeza y elasticidad. Por eso, aparecen las arrugas. La piel pierde su capacidad de retener agua. Saber esto te ayuda a entender para qué sirve cada producto. El ácido salicílico se usa para tratar el acné. Reduce los poros y tiene efecto antiinflamatorio, pero puede irritar y aumenta la sensibilidad al sol. Así que si lo usas, bloqueador obligatorio al día siguiente. El ácido glicólico exfolia. Ayuda a retirar células muertas, aclara manchas y suaviza arrugas. Pero en exceso o en piel sensible, puede causar irritación. Y el ácido hialurónico, ese que está de moda, es un polisacárido que evita que la piel pierda humedad, mejora su elasticidad y disminuye líneas de expresión. Pero ojo, en exceso puede provocar el efecto contrario. Entonces, ¿cómo elegir bien? Primero, conoce tu tipo de piel o cabello. No te guíes solo por recomendaciones, porque si no tienes la misma dermis o el mismo sistema capilar que quien te invitó a probarlo, puedes llevarte una mala experiencia. Segundo, lee la etiqueta. Busca que diga dermatológicamente probado y libre de crueldad animal. Además, revisa que no contenga algún ingrediente al que seas alérgico. Y tercero, evita productos importados de manera ilegal, porque no cuentan con garantías sobre sus ingredientes. No tienen estudios que avalen su calidad y podrían ser dañinos para tu salud. Que sea bonito y barato no significa que sea seguro. Tu piel es el órgano más grande de tu cuerpo y el primero que da la cara por ti todos los días. Merece que lo que le pongas encima tenga ciencia, no solo mercadotecnia. Así que la próxima vez que estés frente al espejo con un frasco en la mano, hazte la pregunta que importa. ¿Esto de verdad es para mí? Con información de la doctora María Guadalupe Nava Arzaluz, de la FES Cuautitlán de la UNAM. Un guión de Leonardo Santiago, con información del portal Ciencia UNAM. Les saluda Mónica Genis.
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0: somos más. 11:48. 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Ya sea en la oficina, en la universidad o cuando no quieres cocinar, las sopas instantáneas siempre te sacan de un apuro. Pero, ¿alguna vez has leído las letras chiquitas de su etiqueta? Antes de abrir tu próximo paquete, tienes que conocer los resultados de nuestro estudio de calidad. Revista del
1: Consumidor. Llegas con cansancio y tienes poco tiempo para cocinar. ¿Se te antojó una sopa calientita, lista en unos minutos?
0: Las sopas instantáneas pueden parecer una solución práctica, rápida y económica. Por eso hay quienes las tienen en sus despensas.
1: Pero, ¿qué estamos llevando a nuestra mesa cuando elegimos una?
0: Para saberlo, en el laboratorio de Profeco se analizaron 33 sopas instantáneas y se revisó desde su información comercial hasta su aporte nutrimental. ¿Qué revisamos?
1: Primero, revisamos que la información comercial esté completa.
0: Verificamos que las sopas incluyeran los requisitos de etiquetado como denominación, responsable del producto, contenido neto, lista de ingredientes, alérgenos, instrucciones de uso, lote y fecha de caducidad o consumo preferente.
1: También revisamos que, si es el caso, los productos exhiban los sellos de advertencia de exceso de algún componente crítico para la salud.
0: Por cada 100 gramos de producto se determinó la cantidad de proteína, grasa, carbohidratos, agua y aporte energético.
1: Una prueba fundamental: determinar el contenido de sodio. Esto, debido a que su ingesta debe ser controlada para prevenir riesgos en la salud cardiovascular.
0: ¿Qué encontramos?
1: Todas las sopas analizadas tienen al menos dos sellos negros de advertencia. Uno por exceso de grasas saturadas y otro por exceso de sodio.
0: ¡Ojo con esto!
1: Un vaso estándar de sopa instantánea de entre 64 y 68 gramos, ya preparado, contiene por lo general más del límite de sodio recomendado por la Organización Mundial de la Salud.
0: Además, su aporte energético, que está relacionado con la cantidad de grasa, es de alrededor de 300 kilocalorías.
1: Más de los resultados. Ramen Express by Chef Wu, sopa de ramen vegetariana, declara 85 gramos de contenido neto, pero no llegó ni a los 80.
0: Seis productos no presentan completa su información comercial.
1: Algunos tienen mayor cantidad de grasa de la indicada en su etiqueta. Dos son de la marca Mama. Uno de Maruchan, pasta rápida yakisoba, y otro de Nissin, pasta UFO Fuego.
0: También encontramos un producto que declara cero azúcares añadidos, pero en su lista de ingredientes dice dextrosa. Ramen Express by Chef Wu. Fideos instantáneos calientes y picantes.
1: Ahora seguro te preguntarás, ¿qué hago si me gusta consumir estas sopas?
0: Sabemos que una sopa instantánea puede sacarnos de un apuro, y disfrutarla de vez en cuando no significa que estemos haciendo algo mal.
1: La clave está en no convertirla en nuestra comida de todos los días. Si tienes un poco más de tiempo, una sopa casera es una buena alternativa para ahorrar y mejorar su valor nutrimental, por ejemplo, con vegetales, queso o pollo.
0: Y antes de terminar, vamos a derribar un mito. ¿Las sopas instantáneas son de plástico?
2: Se ha pensado durante muchos años que son productos que son de plástico o que es un producto que se queda pegado alrededor del intestino por varios días. Esto no es cierto. Finalmente son productos que están compuestos principalmente por carbohidratos, pero también tienen un porcentaje de proteínas y de grasa. Nuestro organismo es tan sabio que tiene las sustancias necesarias como enzimas o ácidos gástricos para poder digerir completamente la muestra y se va a procesar como cualquier otro alimento.
0: Porque cuando conoces lo que consumes, puedes tomar mejores decisiones.
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0: 2720.
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las 10 de la mañana. Hoy tendremos Ponla Ya con el Caifán, por supuesto. Hoy tendremos boletos para los grandes jefes de la música, por supuesto. Hoy vamos a tener muy buena música, por supuesto. 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Está libre el 449-122-5845, el WhatsApp. Por supuesto, ahí está. Ahí está listo para todos ustedes. El 449-91-88-93-7. Por supuesto, está libre para todos ustedes en esta mañana. Mañana fresca. Mañana fresca. 18 grados la temperatura en Aguascalientes. Pero lo loco es de que tenemos 18 grados en este momento. La temperatura mínima fue de 16 grados. Pero vamos a llegar a una temperatura de 30 grados. 30 grados. Sí, sí, sí, sí. Yo sé que se decepcionan. Quisiera que fuera una tarde más fresca, pero sí. Llegaremos a los 30 grados. ¿Qué más le podemos hacer? Hay gente que dice que ya necesitamos clima en Aguascalientes. No sé, ¿ustedes creen que ya somos una ciudad donde ya necesitamos el clima? Les hago esa pregunta. Ah, por cierto, hace rato estaba viendo en las redes sociales. No recuerdo el nombre, pero incluso trabajó aquí en Radio Universal. Y estaba hablando de que el tráfico en Aguascalientes ya era imposible. Es más, voy a investigar el nombre de la persona. ¿En serio? ¿Crees que el tráfico de Aguascalientes es imposible? A ver, ustedes que están manejando en este momento, ¿ustedes creen? Porque él lo manejaba así que, no, ya somos como una ciudad de México, somos como una ciudad de Guadalajara. En algo estoy de acuerdo. Hace falta mejor transporte público para todos los que vivimos aquí en Aguascalientes, que de pronto digamos, no, mejor me voy en el camión, ¿no? Mejor me voy en el tren ligero. Imagínate que hubiera un tren ligero por todo primer anillo, por todo segundo anillo, sería genial. Pero ¿ustedes creen que ya estamos a esos niveles? A mí nunca me ha tocado un tráfico como en la ciudad de Guadalajara. Sí, sí hay tráfico de repente, sobre todo en segundo anillo. Pero así que digas tú, me tardé una hora en un trayecto de 500 metros. No creo. Ahorita voy a investigar el nombre de este compadre que me dio mucha risa. Dije, no, creo que está siendo sensacionalista. Yo creo que sí, ya se debe de empezar a ver ese tipo de problemas, pero de eso a que digas, no, ya no cabemos.

0: aclarar algo. Porque ya me mandó mensaje Jime, la Peque, y me dice, qué gacho eres. Bueno, no, no dijo así, pero quiero interpretar. Quiero interpretar su mensaje. Así como de que qué gacho. Yo lo dije el día de ayer. No, yo estoy hablando de ti, Jime, pero sí. Eres una exagerada también. No. Mira, Jime. Sí, de que ya no cabemos de pronto en Aguascalientes. Es más, yo había hecho un comentario que por eso yo creo que también ya se están haciendo demasiados edificios. Ya cada vez son más departamentos, como cuando de pronto esta ciudad eran casas. Y que también dije, también hay más terreno para hacer casas en la ciudad. Nada más que todo el mundo quiere vivir en el centro. Como unos parientes que viven como 20 en una casa porque no se quieren cambiar del centro. ¿En serio? Tengo unos parientes que son la viva imagen de la familia de 10. Y todo porque no se quieren cambiar del centro. Ya cuando nosotros, los que vivimos aquí en Aguascalientes, empecemos a pensar que todavía, si haces 20 minutos de tu casa a tu trabajo o 30 minutos de tu casa a tu trabajo no está lejos, ahí es donde vamos a comprender, ¿no? No, pues yo les comentaba que yo allá en Guanatos hacía 45 minutos de mi casa, que es su casa, es así porque es así, se la pagué Infonavit. Hasta mi trabajo hacía 45 minutos sin tráfico. Con tráfico ya de regreso, yo creo que sí me chutaba entre una hora y media, y cuando había mucho tráfico me aventaba dos horas. No, entonces, creo que este compa, no estoy hablando de Jime no. Creo que este compa sí exagera. Yo digo. Y si no, a ver, escuchemos.
1: ¿Qué onda, mi Caifán?
0: ¡Qué vale!
1: Buen día, un gusto saludarte en este sabadito, mañanita rica. Aunque, como dices, la temperatura va a subir, pero vamos disfrutando el calorcito. Fíjate, estás hablando del tráfico y hablando también del calor.
0: Ajá.
1: Aquí estamos en la gloria, hermano. Yo viajo mucho para Torreón, para Monterrey. Acabo de regresar de Monterrey, 39 grados centígrados.
0: ¡Ay, papá!
1: Y me dice la gente de allá, y está fresco. Yo, no manchen, ¿cómo aguantan este calor? Así que la gente de aquí de Aguascalientes, nomás nos quejamos a lo loco. En cuanto al tráfico, sí es verdad que ha subido el volumen de vehículos en la ciudad, en
0: definitivo.
1: El estado. Pero no se compara en nada a otras ciudades. Guadalajara, Ciudad de México, ¿qué te diré? Cuernavaca es un municipio pequeño de Morelos, pero también está saturadísimo de tráfico, como no te imaginas.
0: Ajá.
1: Así es de que, nada, disfruten y hay que irnos acoplando al crecimiento de la ciudad.
0: Es que es eso. Sí, se tienen que tomar medidas, sí se tienen que tomar medidas, pero creo que fue un poco exagerado. Sí, de que ya estamos saturados de carros, estamos saturados de carros. Y ahora, agrégale que ya con dos corcholatas te dan un carro. No, antes costaba un huevo tener un carro. Serio. Antes costaba un web. El regio anda en la luna siempre. Siempre en la luna. Digo, costaba, ahora ya no, ahora con dos corcholatas te dan un carro. Entonces, por eso se satura Aguascalientes, ¿no? Se satura Aguascalientes, pero de que estamos ya a un nivel de la Ciudad de México o un nivel de la ciudad de Guadalajara, creo que no. Sí, todavía no duramos en Guadalajara. En ocasiones, un kilómetro lo haces en 45 minutos. Un kilómetro. Desaturado, serio. Y no estoy exagerando. Pero bueno, son las 8 de la mañana con 23 minutos. Llega esto de Karim León. Se llama Casi Oficial. 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

0: Escúchenla.
1: Hola, buenos días. Vente a las 12 aquí de Avenida Tecnológico para que salgas a las 4 o 5 de la tarde. Gracias.
0: Bueno, pero no se enoje. Tania, fíjate lo que estoy diciendo. O sea, yo estoy de acuerdo que ya hay más automóviles aquí en Aguascalientes. Hay personas que exageran como Jime. O como Toño Zapata. Ya investigué y Toño Zapata es el que... No me distraigas, güey. No me distraigas. Mira, no me distraigas. Toño Zapata es el que estaba en el casting, ¿no? Entonces, él decía, es que ya no cabemos. Sí, ya hay más carros en Aguascalientes. Pero ahorita, por ejemplo, aquí está Jime. Es más, vente para acá, Jime. Vente para acá. Vente para acá, por favor. Jime, a ver, dime... ¿Cuánto es lo que más has hecho aquí en Aguascalientes de tráfico?
2: ¿Cómo están, preciosos? Ya vine aquí de metiche también. Ajá. Ya también los sábados, ¿eh? No, me van a soportar.
0: Es que quiero que sepan que escuchó. Es que yo dije eso y se vino. Vino acá.
2: A mí no me van a estar diciendo nada.
0: Se vino a defender, ¿no?
2: Sí, claro. No, le estaba diciendo que la neta yo sí publiqué esa historia hace como dos semanas.
0: Pero yo no lo dije por ti, yo lo dije por Toño Zapata.
2: Está bien, Caifanfúname, te doy permiso. Pero sí hice como 40 minutos.

0: segundo anillo, que saben que de repente sí. El segundo anillo está imposible.
1: ¿De dónde a dónde?
0: De mi casa a su casa, que está por Villa Teresa, y luego ya como va hasta por la UP, pues está
1: fíjate,
0: lejos.
1: Fíjate sí, lo sí, que sí. estás diciendo. ¿Hasta por dónde? 40
0: pero
1: minutos.
0: 40 minutos.
1: Sí, y sí, es sí. lo que yo decía. Tampoco es bueno comparar, porque ahí les va. Por ejemplo, hay gente que dice, no, hombre, es que tenemos mucho calor, 30 grados, 32 grados aquí. Y hay gente, ¿sí? Como el regio que dice, no, hombre, allá en Monterrey, 39, 42 grados. Sí, güey, pero no vivimos en Monterrey. Sí. Ya para nosotros ya 32 grados ya es mucho.
0: Sí, ya. O sea, ustedes, sí, regio, está bien, pues, sí. pero estás en aguas.
1: Ajá, estás en aguas calientes, güey. Es a lo que yo voy. Yo estoy comentando esto porque digo, no, en Guadalajara, no, en la Ciudad de México. Sí, está bien, pero no vives en la Ciudad de México ni vives en Guadalajara. Entonces, para la gente de aquí de Aguascalientes, es mucho tráfico. Ya 40
0: está bien, acepto
1: minutos.
0: La funa. Acepto la funa, pero ya no, estoy harta del tráfico.
1: No, es que sí, cuando no estás acostumbrado, se dice por acá. Hola, buen día. ¿Tú me podrías especificar dónde tendré que recoger los boletos que me gané para el Necaxa, por favor? Es que en el mensaje dice que al lado del estadio de béisbol, ahí donde está la torre, canal, donde entra toda la gente en la torre para entrar al Victoria, ahí. Y si no, vas a ver ahí la unidad móvil y vas a ver a todos los muchachos ahí cotorreando. Y ahí puedes pedirles tus boletos. Ahí se va a ver, ahí va a estar la unidad y todo. No tienes que llegar con la gente del Necaxa, sino que vas a llegar con la gente de la Mejor FM, que va a estar ahí en el estadio sin ningún problema. Ok, por acá, ganadora. Ay, a ver, dice
2: Caifán, buenos días.
1: Buenos días.
2: Nada que ver el tráfico de Aguascalientes con la Ciudad de México.
1: No.
2: En la Ciudad de México se vuelven locos. Déjame te digo.
3: ¿Es lo que más has hecho?
2: Aquí te haces 20 minutos al llegar a tu destino.
3: En Aguascalientes.
2: No, en la Ciudad de México te haces de 2 a 3 horas para llegar a tu destino. Hasta 4.
1: Pues sí, pero lo que decía más rato, la gente no está acostumbrada a eso. Claro. Y ya cuando haces 40 minutos.
0: Es que ¿sabes qué pasa? Que la gente que no sale de su rancho como nosotros, ¿verdad? Pues luego no estamos como que comparando. O sea, de repente.
1: No,
0: digamos,
1: pero está bien. Sí, sí. Está bien. Sí. Para ustedes es su tráfico.
0: Sí, es mi tráfico
1: es
0: y lo
1: su
0: odio.
1: Tráfico. Y lo odias,
0: y
1: ¿no?
0: Lo odio.
1: Y te voy a decir una cosa. Es tu tráfico y mi tráfico.
0: Claro.
1: Porque yo ya voy a cumplir, si Dios quiere, 5 años aquí en Aguascalientes. En mi regreso 5 años, y ahora voy a Guadalajara, y yo no quiero regresar a Guadalajara.
0: ¿Sí?
1: ¿En serio?
0: Sí, sí, sí.
1: Yo no quiero regresar a Guadalajara, pero bueno, ahí está. Sí, Toño Zapata se llama, pero se me hizo que era exagerado. Más bien era, ¿sabes qué onda? Es que es un podcast político. Entonces se me hizo más una onda de... ¡Ya no cabemos! ¿Y qué? ¿Este sexenio? ¿Qué hizo? ¡Nada! ¿Sí me explicó?
0: Sí, sí, sí.
1: O sea, fue como una onda más política. Entonces, yo dije, no, sé más subjetivo. O sea, sí, ya no cabemos. Sí, 40 minutos en la ciudad de Aguascalientes ya es demasiado de tráfico. ¿Somos muchos carros? Sí, somos muchos carros. Y aparte nos tiró a los que no somos de aquí.
0: Sí,
1: nos tiró porque dijo, porque somos no sé cuántos carros de Aguascalientes. Y además, agrégale, a todos los que traen placas foráneas.
0: El regio tirándole piedras.
1: Entonces sí sentí el pedradón. Dice, y el tema, sí hay tráfico, pero ya no tenemos que hacer, nos tenemos que hacer a la idea que ya no es un rancho. Exacto. No, es que es una
0: ciudad. Sí, claro.
1: Miren, yo jamás he visto a esta ciudad, y no porque los ranchos, no sé por qué mucha gente lo utiliza como una manera despectiva, pero no. Pero la ciudad de Aguascalientes ha crecido en todos los aspectos. Es una gran ciudad. Yo siempre lo dije, es una ciudad que lo tiene todo. Lo tiene todo a pesar de que es una ciudad pequeña, porque tú, es una ciudad de primera. Es una ciudad de primera porque si le metes segunda, pues ya te pasaste hasta Zacatecas. No, no te creas ya. No, no, no.
0: Que no te puedes estacionar y pues ya le das hasta enfrente y ya llegas a León.
1: No. Pero la verdad, es una ciudad que tiene todo. Todo lo que quieras encontrar. A mí, de pronto, yo lo que sí creo es que la Secretaría de Turismo sí debería darle más información a la gente que viven en otras ciudades. Porque yo, hace poco, llegó un amigo. De verdad, de Guadalajara, que no conocía Aguascalientes, y cuando llega a Aguascalientes, ¿qué crees que me dice? me dice: ay, oye, pues tiene sus avenidas. Ah, pues ¿qué estás creyendo, pendejo? No, o sea, ¿qué crees, idiota? Somos una gran ciudad aquí en Aguascalientes. ¿No? O sea, sí, porque sí me dijo. Ya lo más faltó, dijo. Lo más faltaba que faltaba que dijera: oye, ¿y los caballos qué pedo? No, mi hermano. O sea, le digo, pues ¿qué? Sí le dije, pues ¿qué crees, idiota? ¿Qué? O sea, ¿tú crees que la feria más importante de Latinoamérica la van a hacer en cualquier lugar? No, es una gran ciudad y tiene de todo. Todo. Lugares chidos para ir a convivir. Sí. Me sorprenden los restaurantes, todo lo que se tiene en Aguascalientes. Bueno, ya me extendí porque aquí estaba con estos muchachos, pero ya prometo no hacerlo.

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1: Esta canción va con mucho cariño y con mucho respeto hasta el cielo para nuestro aventurero, Jason Jiménez.

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sábado, también el sábado hay Ponla Ya con el Caifán. ¿De qué se trata esto? Bien fácil, bien sencillo. Ustedes me mandan su mensaje de audio al 449-122-5845. Me piden su canción, pero me tienen que decir Ponla Ya. Si no dice Ponla Ya, no les pongo su canción, ¿eh? Yo no me agüito que me ordenen. Yo no me agüito que me hablen de esa manera. Si así me hablan en mi casa todos los días. Imagínense.

de menos bla bla bla bla y más música. Ellos son los dos carnales. De todas y de nadie. En la mejor FM 93.7, donde cada vez somos más. Yo soy el Caifán y te acompaño hasta las 10 de la mañana.

Ese es mi Caifán, ese es mi Caifán. Por favor, te pido que me pongas ya la rola de Por las calles de Chihuahua, de Conjunto Primavera. Pero pónmela ya, mi Caifán, mi Caifán.

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0: 9.28.
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0: 58.
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encanta. Ni más ni menos, ¿eh? Una tras otra rola perrona a través del 93.7 de tu radio. Donde quiera que estés en este momento. ¿Estás ya en la chamba? Te acompaño. ¿Estás en casita haciendo los quehaceres? Te ayudo. Pásame la escoba y ahorita le damos juntos. El chiste es estar compartiendo en este sábado. Mañana rica, 20 grados centígrados la temperatura. ¿Y para dónde apunta la chancla? ¡Claro, ya!

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Tengo en este momento boleto en Zona General. Digo en Zona General porque tenemos una sorpresa que más adelante te voy a platicar. Bueno, son dos. Lo que sí tienes que hacer en este momento, mandarme tu mensaje 449

tu nombre completo y uno de los puntos de venta que mencioné para este gran evento de Cuisillos. 449-122-5845. Él es Natanael Cano, la canción se llama Mar Azul. Es lo más nuevo, nuevo, nuevecito de paquete para ti. Disfrútalo, gózalo, cántalo. Aquí nomás, en la mejor FM 93.7.

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tu nombre completo. Dime alguno de los patrocinadores de los puntos de venta que ya anuncié en el bloque anterior. ¿Sale? Oigan, a través también de las redes sociales, Facebook, Instagram, TikTok, La Mejor Aguascalientes, síguenos. 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Ahorita yo también te voy a registrar, pero por lo pronto ahí con los compas, ¿sale? Cristian Nodal se llama Por Perro. Aquí nomás.

registros. Y bien pendiente, porque si recibes la llamada y contestas, hola, bueno, sí, dime, pierdes. Tienes que contestar, yo escucho al pollo. Aquí nomás en la mejor FM 93.7, ojo. Contestas mal y va.

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0: se encuentren. Voy a hacer la llamada. Voy a seleccionar al azar a alguien que haya participado y que haya cumplido con tanto su nombre como con alguno de los puntos de venta. Ya saben, no me pueden contestar hola, sí, diga, nada. Me tienen que contestar. Yo escucho al pollo aquí nomás en la mejor FM 93.7. Y voy. Bueno.
1: Bueno.
0: Ya perdió. Ya perdió. Lo primero que les estoy diciendo. Santa madre, a ver, venga, esta por acá. Aquí nomás, la mejor FM 90. No, yo escucho al pollo en la mejor FM 93.7. Una, dos, tres. Siguiente. Con este ya me voy. Aquí nomás. Se las voy a poner más fácil. De los que se registraron, la persona, primera persona que me llame a través del WhatsApp, de volada, primera persona que me llame a través del WhatsApp, que me diga aquí nomás la mejor FM, ya para no tardarme porque ya me voy, 11 de la mañana con 52. A ver, de este lado. Sí, bueno.
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0: Viejo, no te registraste.
2: Ah, cabrón.
0: No, pues ahí estás. ¡Ay, Señor Jesús! Venga. Es que sabes que entran todas al mismo tiempo y se bloquea. Ahí está, venga. ¡Bueno! ¿No? No, sabe, se volvió loca esta marinola, pero bueno. Señor Caifán, ¿me permite regalarlo al azar? Así como va, ok.
3: ¿Quién es Eleazar?
0: Eleazar Chelelo. Se lleva el boleto, ya no me marquen. Se lo va a llevar nada más y nada menos que Ana Judith Guatemala. ¡Felicidades!

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0: Chiqui Ortega, mis corazones. Ya andamos en sábado, ¿verdad? Sábado 26 de septiembre, ya casi pagan. Ojalá, mijo, ahora sí nos acabamos la lana. ¿Cómo anda su tarde, corazones? Si andan con sueño, hay que irnos despabilando, por favor, ¿cómo no? Oigan, pues ya. Y si tú quieres un pretexto, ¿verdad? O un motivo para despabilarte, pues te tengo que decir que tengo el día de hoy y en estos momentos, en estas dos horas, tengo boleto, pase doble para irnos a Cuisillos, mis corazones. Cuisillos, que llega el próximo sábado 3 de octubre, ahí el Palenque de la Feria, pase doble, cómo no, bien pendientes de la dinámica, ahorita la voy a soltar, ¿va? Ya lo saben, además, los mensajitos al 449-122-5845. Por acá el buen Lalito Mora, que dice, buena tarde, mi chica hermosa, quedamos a la escucha, te extrañamos ayer. Ay, ya sé, mi amor, pues es que al final hay cosas y situaciones que uno pasa, y pues se nota más ahí cuando uno falta, ¿verdad? De repente, a lo mejor en oficina, a lo mejor no se nota tanto cuando alguien falta, pero bueno, ya todo bien en casa. Muchísimas gracias. Saludos y besos, mis corazones. Por acá, Alicia Costa.
1: Hola, bonito día. Buen sábado y fin de semana, mi Chiqui Ortega. Saludos y bendiciones.
0: Gracias, mi amor.
1: De Alicia, aquí escuchándote como siempre, en la mejor.
0: ¡Qué chido, mi Licha! Pues bueno, esperando sus mensajitos. Y si no, no pasa nada, solamente esperando que ustedes estén conmigo y nos acompañemos en este sábado. Vámonos ahora con Anakin, eso es Perdóname.

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los boletos de Cuisillos. Mi amor, todavía ni lanzó la dinámica, muchachos. ¿Qué les digo? ¿Qué les digo yo, hombre? Bueno. ¿Qué más por acá? Saludotes además para Raúl Eduardo del Real. Saludotes, mi corazón. Abrazos y besos. Oigan, pues bueno. Algunos de ustedes el día de hoy, en estos momentos, se encuentran crudos o crudas con resaca. Pero hay otros de ustedes que el día de hoy empieza la bebedera, ¿verdad? La mera fiesta. Y entonces, pues, estamos a lo mejor cansados o qué aburrido simplemente decir estoy borracho, estoy borracha. Entonces, te voy a decir esas maneras elegantes de decir que estás borracho o borracha. Como por ejemplo, voy un poco en tercera persona. O sea, que de repente ya se te olvida, ¿verdad? De que eres un humano, hijo. Me tomé hasta las molestias, hijo. Saludos para Ángel, que dice, yo ando crudo. No, hombre, te digo, qué bonito, qué precioso. Oye, escucho en letra cursiva. Está bueno, ¿verdad? Hay un poco de sangre en mi sistema alcohólico. Esa también está buena. Una más, hijos, y me reinicio. ¿Cómo no? Oigan, muchos de ustedes, saludos a mis albañiles, ¿verdad? Tengo al hígado doblando turno, hijos. Ustedes son de esos. Estoy tan pedo, tan peda, tan borracho, tan borracha, que si estornudo, hijos, desinfecto. Eso está bueno. El escucho borroso, ese sí se popularizó, ese ya está ahí. Me tomé hasta la atención, hijos. ¿Verdad? Así que bueno, pues dejen ahí sus aportaciones, si me faltó alguno o cuál les gustó, ¿verdad? También. Pero eso sí, hay que enfiestarnos con responsabilidad. Siempre se los he dicho. Vámonos con el fantasma. Esto es Culpable. 26 grados centígrados en Aguascalientes.

espérame tantito, Ángel, al que decía que andaba crudo, le dije, mi amor, no hay más que conectarla, porque eso de curarla es para niños, mi amor, entonces hay que conectarla, hijos. Saludotes. Por acá, Alicia, decía, Laura Alicia Martina Costa, estoy hasta las chanclas, ando bien peda, el suelo se mueve y una más y me reinicio. Al fin el hígado ya está bien cocido. ¡Esa está buena! Gracias, mi Alicia. Oye, ¿saben qué? Hace poco, bueno, ya tiene ratito que le escuché una a una compañera de trabajo, que luego le encanta de verdad la bebedera. Y se va mucho cuando salimos ahí de cotorreo, que es muy poco pues con los compañeros. Pero siempre, pues ya ves, mandilona, se lleva el vato. Y entonces siempre que salimos, sale el vato con ella. Y entonces una vez que estaba viendo a su morro cómo bebía, yo le pregunté qué estaba viendo, ¿no? O sea, pensé que lo iba a regañar, güey, o algo así. Y me dice, no, mi amor, estoy viendo cómo se marina mi carne. ¡Ay! Esa está buena, ¿verdad? Pues bueno. Super Marcus dice, ya aquí estoy, estaba en llamada, ya colgué. Ay, sí me tenías a mí con el pendiente, mi amor. ¿Y luego qué pasó? Dice, nada más me reí. ¿Qué? Nada más y me reinicio. ¿Cuál va a ser la dinámica para los boletos de Cuisillos? A ver, no me andes a mí apresurando, bebé. Espérate tantito. Pero sí, es momento de sacar ya la dinámica en estos momentos. Así que a parar oreja, hijos, ¿eh? En estos momentos nos registramos al 449-122-5845. Nombre completo. Nombre completo y calca de la mejor FM. No empiecen. Ay, es que yo no la tengo. Ay, chica, otra vez la calca. Mi amor, es que yo les digo que los compas se asolean día tras día, pues oye. Todo aquel que tenga la calca de la mejor FM participa. Nombre completo y así nos vamos, ¿ok? Son boletos generales. Y bien atentos, ¿eh? Porque hay promoción con Cuisillos muy, muy buena. Al ratito te estaré platicando de esto. Nos vamos ya con Bobby Pulido, que según eso ya se había retirado y ya andaba de político ahí en Texas, que la verdad ganó y le va muy bien, pero sigue haciendo...

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Pues bueno, corazonzotes. Por acá, los saludotes. Espérame tantito, ¿eh? Pachequito, saludos, dice, excelente tarde, mi chiqui, mándale un saludo a mi chaparrita que estamos haciendo el quehacer, órale pues, hacer bien el quehacer, saludotes a todos ustedes que justo andan ahí embelleciendo y poniéndole orden a la casita, ¿verdad? Pues bueno, vámonos ahora con Chuy Lizárraga, esto es Partido en Dos, aquí nomás la mejor.

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1: Esta canción va con mucho cariño y con mucho respeto hasta el cielo para nuestro aventurero, Jason Jiménez.

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Y corazones, recuerda además que nos andamos registrando.

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0: hace calor. Oye, pues se supone que ya andamos ahí como que en periodillos de los huracanes y demás, y por lo pronto acá no han caído otra vez las lluvias. Esperemos que el clima sea generoso con nosotros. Pero bueno, oigan, viendo además cómo les importó un carajo, ¿verdad? El estar mandando su fotografía para ganarse sus boletos para Cuisillos, ¿verdad? Ahora resulta que ya no tienen la calca de la mejor y luego los morros que la tienen bien escondida. ¿Qué te damos pena o qué, hijo? Mira, mendigo desgraciado. Abusados. El primero que se comunique conmigo en estos momentos, 9188-937, teléfono en cabina, 9188-937, y que nos dé la frase ganadora, aquí nomás, la mejor FM con la Chiqui Ortega, se lleva su pase doble, ya lo sabes, zona general para Cuisillos, que se presenta el próximo 3 de octubre, Palenque de la Feria. Bueno. Bueno. Okay. Le colgué, mi amor, ¿o qué? ¿Sabe qué hice, verdad? Bueno.
1: Se me hace que sí, ¿verdad?
0: Sí, mi amor, es que me están asistiendo aquí desde hace rato. Se me hace que sí, le colgué, ¿verdad? Ahí está. ¡Bueno! Espérame tantito, ¿eh? ¿Ya entró o no entró? No, ¿verdad, mi amor? ¿Le colgué o qué, mi Yoyis? Precioso. Es que desde hace rato está fallando aquí mi consola. El consolador. A ver, le colgamos otra vez porque ya casi me voy. Espérate tantito. Espérame tantito, ustedes siguen haciendo lo que están haciendo. Ok, ya está dando línea, mi amor. Ahora sí, 91-88-93-7, 91-88-93-7, marcamos nuevamente a cabinita para que se nos vayan esos pases dobles para Cuisillos.

0: ¿Qué más, mijo?
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0: ¿Con quién? ¿Con quién, hijo? Ay, no. Ay, ya, adiós. Tampoco. Bueno. No, ya, adiós. Ya, no se van a ganar el día de hoy. Ya, a la fregada. Ya me enojé. Ay, muchachos, es que entre que si la riego yo, en que si la riegan ustedes, y en que si la consola y así, pues bueno. Vámonos, pues, corazones. Karim León, mi primera cita aquí nomás, la mejor.

6 corazones, y ha llegado la hora de decir hasta el lunes, cómo no, muchísimas gracias por haber estado acá en permanencia, por su preferencia también, corazones, y ya lo saben, el lunes en punto de las 12 del mediodía, tu chiquio.

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ahorita con todas las promociones que tenemos para usted. Su compa Tiger, con muy buena música y todo el sentimiento. Oye, y todo lo sucio, para que se miren orejas. ¡Vámonos!

mismo, te digo, si no sabes qué es y te dice el doctor es que te estás todo bien y no te dicen ni qué medicamento, mijo, mi reina, es estrés. Aliviánate, relájate, es estrés, así tal cual como es. Entonces, deja que fluya todo, déjate ser, déjate consentir esta semana. Y es que ya estuvo el detalle, ¿sabes? Porque les digo, anduve con los compas poniéndoselas atrás, que el parasol, que esto, la neta, la raza se portó súper chido. Nos recibieron súper bien, pero la neta, me sentí como adecán. La neta me sentí como de can, de que tirando rostro aquí, que estás más guapa tú, que no, y que no sé qué. La neta, sí, mis respetos, si eres de can o si eres también chico de can, mis respetos para ti. No es fácil andar tirando rostro, la neta sí cansa, sí llega a cansar, y es como de, ay, mis hijos, y es que ahí te va, no te platiqué. Llega una doñita y me dice, oye, mijo, es que sabes que estás bien guapo, pásame tu número, ¿no? Y yo, ay, mija, ¿segura? Arre. 449-122-5845. Espero que me mande su mensaje, porque la neta estoy al tanto. Los locutores no me han dicho nada, pero, mija, señora, si me estás escuchando, chulada de mujer, la neta, chulada. Pero aquí estamos en cabina dándolo todo. Y justo es lo que quiero que me cuentes. ¿Cuál es la situación más rara?

mentira, hermano. ¿Neta te han mandado eso? Entonces, ya sabes, manda tu anécdota, manda tu experiencia. Nosotros aquí le damos candela, pero necesito saber hasta qué grado llegan los hombres y hasta qué grado llegan las damas. Porque sí hay, no lo vayan a negar, la neta sí hay. ¡Y accesos! Tenemos accesos, mijos. ¿Para dónde? ¡Para la banda Cuisillos! Oye, no, hombre, ahorita te platico cómo va a estar la dinámica, pero para que estés bien atento, estés bien alerta de cómo va a estar todo este show, cómo va a fluir. Yo aquí sigo tirándote verbo to be, pero para que andes, pilas, al mil, por ahora, conmigo, con tu compa, el Tiger. Síguenos en nuestras redes sociales, ya sabes que seguimos ahí, al pendiente de ti. ¡Ay, Dios bendito! Pues bueno, ya no vuelvo. Ya no vuelvo de todas y de nadie. Es que esto de andar de locutora sí va a ser. Puedo ser de todas, pero jamás de nadie. Vámonos con los dos carnales y hasta la CB aquí nomás en la mejor FM 93.7.

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con Bad Bunny y Grupo Frontera. Oye, recuerda que tenemos tus boletos. Tenemos los accesos para Banda Cuisillos. Así es, oye, en vivo y en directo para que puedas estar ahí al pendiente. Y es que mira, la neta, estos brothers traen unas rolas para que te pongas a sabrosear, pero hermoso. Hoy nomás.

Perdóname, mija, la neta andaba bien pedo. Así que ya se la sabe cómo es la dinámica. Mira, me vas a mandar un audio diciéndome desde dónde nos escuchas, diciendo, aquí nomás con el gran jefe Tiger. Y un grito de Apache. El más original se va a llevar el boleto. Por ejemplo, te confirmo, aquí con gran jefe Tiger, mandando saludos desde Pilar Blanco. Mándalo, mijo, y de inmediato te ganas tus accesos. Así de fácil y sencillo. El grito más original se lo va a llevar. Aquí el Tiger te lo da, te lo pone. Y por escrito me mandas tu nombre completo para que tengamos el registro seguro. Oye, pues imagínate, llega Pedro y resulta que es Juan. Entonces no, mijo. Pero bueno, las anécdotas que estábamos hablando de las cosas acosadoras que nos estaban pasando. Aquí dice, terminación 3596, gracias. Mi anécdota más acosadora, ay Dios, que me pasó fue que una compañera de trabajo, estando ella casada, me ofrecía un billete con tal de perdernos por ahí. Obvio le dije que no, pero insistió varios meses. A ver, mijo, si ese billete lo hubiera ahorrado y ahorrado por todos los meses que te estuve insistiendo, mija, la neta ya te hubieras ahí todo ahorradito, la neta, sí que sí. Luego acá dice, ¿qué onda mi Tiger? Saludotes. ¿Qué onda? ¿Qué onda? Ah, ¿qué onda Dianita? ¿Qué rollo? Dice, mira mi Tiger, tengo aquí una anécdota perroncísima. Estuve saliendo con un chico varios meses y este pues me mandaba regalos, me mandaba detalles y la neta es que muy bonitos. Pero resulta que un día me lo manda a la oficina, donde están los jefes. A ver, ajá. Dice, me lo mandaba a la oficina y resulta que lo que traía adentro eran unas tangas. Oye, ay, no puede ser. Oye, mija, y por lo menos estaban buenas y estaban perronas. Me mandaban tangas. Ah, aquí viene el detalle. Pero es que la verdad estaban súper feas, de mala calidad. Y lo peor, que lo vieron mis jefes y mis compañeros. No, no inventes. Bueno, mira, esas por lo menos te quedan cuando ya no tienes nada que lavar. Eso, mija, pues me lo pongo. Pues es lo único que tengo. Pero pues bueno, ahí están tus tangas. Y cualquiera que nos quiera mandar tangas aquí a cabina para el patito, para el Tiger, la neta es que bien rico. La neta es que sí está bien, perrón. Pero bueno, mijo, estate al pendiente, estoy al tanto de tu mensaje. Ya me llegaron aquí varios, los vamos a estar escuchando, los vamos a mandar al aire, ya saben. El grito más original de Apache. Se lleva su boleto para Banda Cuisillos. Oye, la neta, yo estuviera ahí.

¡Miado! ¡Miado! No, hombre, todo lo que terminara nado, la neta, yo bien emocionado de estar ahí. Tú tienes la oportunidad que tus locutores de la mejor te den ese acceso. Así que ya se la sabe. Y bueno, nos vamos con más música. Dosis. Javi, aquí nomás, en la mejor FM. ¡Échale!

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1: 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El cielo se está nublando.
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0: Así es, y seguimos con las dinámicas de los Tiger fans que ya se están acá inscribiendo. Muchas gracias a los que mandaron su audio. A ver, mijos, ¿qué vamos diciendo? Échale aquí nomás.
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0: Amigos, ¿se andaba lavando los dientes o qué rollo? Amigo, ya estás participando, muchísimas gracias. A ver, aquí, ¿qué dice nuestro camarada? Échale.
3: No, si estaban buenas, si estaban perronas.
0: Oye. Oye, hermano, qué rollo, si era el grito del Apache, no de la Llorona. Este vato. Amigo, gracias, ya andas participando, amigo. Que va, mi Tiger fan. Vámonos con el siguiente. A ver, carnalito, ¿qué rollo contigo?
4: Con todo respeto, pero qué canción tan más fea pusieron. Habiendo tantas, ahí no es repertorio, hombre.
0: Hay muchas. Bueno.
4: Ah, se pasaron de lanza con esa canción. Ya no la pongan, en serio.
0: Arre. ¿Ya quedó, amigo?
4: Pórtense bien, no manden de groseros con esas canciones.
0: Hoy nomás, este ardido seguro te pegó, seguro te pegó, vato. Por eso lo andas diciendo, porque te pegó. Está bien, mi Tiger fan, muchas gracias, mijo. Entonces, a ver qué dice aquí el Omi.
5: Así es, fácil.
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0: ¡Saludos, mijo! ¡Ay, qué bocota, hermano! No, la neta, saludos, mijo, ya estás participando. ¡Qué bárbaro! Vámonos con el siguiente, que dice aquí Benja.
7: ¿Qué onda, mi Tiger? Saludos aquí para el Benjas y para toda
0: saludos.
7: La familia.
0: ¡Saludos, familia del Benjas!
7: Vámonos con...
0: ¿Con quién? ¿Con quién?
8: Espera,
0: ¿con quién? Ay, cabrón. ¿Quién se te escapó, mijo? ¿Qué rollo? Ya quedaste, mijo. Bueno, no participaste, pero pues muchas gracias por los saludos. Aquí andamos con los participantes. Ya que esos son los primeros registrados, así que ya sabe, vamos a estar concursando por el concierto de Banda Cuisillos. Este concierto que se da en el Palenque de la Feria el sábado 3 de octubre. ¡No se lo puede perder! Así que ya se la sabe, siga participando, mande su registro al 449-122-5845. Me comunico, mando saludos a Gran Jefe Tiger desde Colonia Morelos. Así no más, es tan fácil participar, mijo, échale. A ver, y aquí tenemos más anécdotas. Oye, estábamos con las anécdotas, ya se nos olvidó. Ok, aquí dice 37... Dice, hace algunos años empecé a mensajear con un hombre que es casado y desde el principio supe que no me iba a dejar por su mujer. Pero yo sabía lo que estaba haciendo y a fin de cuentas nos agarramos cariño. Él siempre ha sido muy lindo conmigo y aunque han pasado algunos años, seguimos teniendo este cariño especial. Hoy lo vi cumpliendo uno de sus sueños y la verdad me dio mucho gusto ver que sigue cumpliendo tantas cosas que ha hecho y pude recordar conversaciones que hemos tenido algunos años. Pues esto más que nada fue una confesión, ¿no? O sea, qué lindo, la verdad. Creo que porque dijiste hombre, eres niña, ¿ok? Sí, oye, muchísimas gracias por la anécdota, estuvo bonita. ¿Qué va? Te la rifaste. Pero ¿dónde está el acoso? ¿Dónde está la sabrosura, hombre? Muy bien, seguimos con más mensajitos. Ahorita vamos a ver qué nos dice la raza. Muchísimas gracias. Ah, mira, aquí tenemos otro que nos manda Calca. ¿Eso quién nos mandó? Ok, va. Saluditos, mi José, échale.
9: Aquí mi gran jefe Tiger.
0: Eso.
9: Yo te escucho desde Villa Montaña.
0: Desde Villa Montaña sí le queda el grito. ¿Qué va, mi Tiger fan? Muchas gracias, mijo. Ya estás participando. Excelente. Oye, de verdad, ya se la sabe. No se lo puede perder este sábado 3 de octubre. Banda Cuisillos. Y es que, ¿por qué se lo repito tanto? Porque es un conciertazo. Son una monstruosidad de cantantes. Un grupo musical impresionante. Así que ya sabe, puede seguir participando. Gracias por las anécdotas. Ahorita seguimos con más de estas anécdotas de los acosos. Ya nos siguen mandando más mensajitos. Gracias a la chaviza y a la señoriza que anda participando. Por supuesto que sí. Nos vamos con más música. Mar Azul. Aquí nomás en La Mejor FM. Siga escuchando.

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0: Saludos, aquí andamos todavía echándole ganas. Por los que no saben, este fue el precursor, el originario de este gran nickname de Tiger Hernández. Mijo, saludotes, muchas gracias. Seguimos con más saludos. Saludos al amigo Tiger. Saludos, mi Timo. Muchas gracias, amigo. Aquí andamos. Y aquí dice, yo, el Brody Güerito, te mando un fuerte abrazo, hermano Armando, deseándote lo mejor en esta nueva etapa que te mereces. Eso y más por tu dedicación y constancia. Abrazos, hermano. Saludos para los dragones de la mejor policía, la policía estatal. Oye, puro animal aquí, dragón, que Tiger, mijo. Saludotes, muchísimas gracias. Aquí nos vamos con la anécdota. Oye. A ver, aquí dice, puros hombres prohibidos, yo tengo un hombre. En mi vida y en ocasiones que nos tomamos un tiempo forzado y no podíamos ver, pues, ¿qué? Yo me sé la ruta que toma para ir a su trabajo y nada más por las ganas de verlo, me quedo una hora. Me quedo una hora esperando su lugar nada más para verlo pasar y cumplir mi objetivo. Ay, mi amor. Entonces, aquí la acosadora eres tú y no el vato, ¿eh? Aguas, aguas con eso. Gracias, queridísima. Oye, aquí nos llegó un audio con anécdota. Perfecto. Y nos vamos con esto a ver quién nos manda saludos. A ver, un segundito. Ajá, te escucho.
1: Aquí saludándote a tu amiga. Hola, hola, mi querido Tiger.
0: Hola, hola.
1: Pues aquí saludándote a tu amiga Sari Ramírez.
0: ¿Qué onda, Sari?
1: Y bueno, pues mi anécdota, una de mis anécdotas de acoso. Este, un tipo que me mandaba muchos mensajes, ¿no? Por Messenger.
0: Okay.
1: Empezó como desde el 2022 y era hola, hola, hola, buenas noches, hola, buenas tardes, hola, buenos días, ¿no? Mucho, mucho tiempo, 23, 2024, 25, así.
0: No,
1: hasta
0: ser.
1: Que un día pues se molesta, ¿no?
0: ¿Cómo?
1: De que no le conteste y me pone, eres una petulante y una creída y ni chichis tienes. Entonces, pues bueno. Saluditos desde aquí para ese desconocido. Y mándame los saludos, por favor, a toda mi banda del World Fitness, de Independencia.
0: Ok, saludos.
1: Y a todos mis compañeros de clase de inglés sabatinos. Y pues
0: perfecto.
1: Bueno, un saludo muy enorme para ti y un abrazo.
0: Gracias, mis Aries. Saludos a toda la bandita. Oye, qué gran anécdota. Petulante. Vamos a ver el diccionario, a ver qué sale el doble de petulante. Pero qué caballero. Qué caballero decir la palabra petulante y no alguna otra. Perfecto. Oye. Para los que estuvieron en el Tiger Fan mandando sus saludos. No mandaron saludos. Para los que estuvieron mandando la participación como debía y como correspondía, que cumplieron al pie de cañón lo que se tenía que hacer. La verdad es que ya tenemos ganador. Afirma, ya tenemos ganador y quiero que lo sepan ustedes, porque aquí fue un debate. La neta que sí fue un debate, porque los gritos estuvieron originales, unos que otros, la neta, no sé qué estaban haciendo. Pero, mijo, espero que lo escuches, porque este boleto doble para Banda Cuisillos es para ti.
2: 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Aquí nomás con el gran jefe Tiger, saludándote desde el fraccionamiento Circunvalación Norte.
0: Eso, mi carijo Omar, felicidades, hermano, ya eres ganador de estos accesos dobles para el gran concierto de Banda Cuisillos. Oye, espero y tengo la oportunidad de que me manden a estar locuteando y a estar haciendo mis dinámicas, porque la neta, no me quiero perder estas rolas tan perronas. Pero bueno, de igual forma te informo que nos vamos a estar viendo en San Pancho, porque vamos al baile, a estar ahí haciendo entretenimiento, cotorreo, los locutores de La Mejor FM y otra locutora sorpresa, Lucero, si estás escuchando, mija, ahí te veo. Entonces ya se la sabe, estas son las dinámicas con el Tiger Hernández, uno de los locutores de La Mejor FM, pero no se compara como los otros que tenemos aquí en cabina. Así es, mijo, ya se la sabe, lo sigo dejando con más rolas. Parece que no.

felicitaciones por la participación y por los saludos, aprovechando los que siguen llegando. Dice mi amigo del alma, Tiger, saludos, que no me creen que eres mi amigo guapo, que es el locutor. Gracias, mi Cris.

escuchar la 93.7. ¿Qué va, mi Dani? Gracias, mi reina. Muchísimas gracias, muy amable. Dice, saludos al Tiger, en especial para el Chocolate y Gabriel. Saludos a toda la bandita. De verdad, muchísimas gracias por estar atentos. Y bueno, ya sabes, síganos en nuestras redes sociales con la oficial, la mejor Aguascalientes, tu compa, el Tiger Hernández. Y no me despido, pero sí te dejo con dos grandes locutores, los compas, en unos momentos, donde más, aquí nomás en la mejor FM. Seguimos con música.

0: 5523.
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0: estamos aquí con ustedes. Excelente, excelente, excelente, excelente, excelente sábado.
1: Y mi gabazo, hemos llegado porque el día de hoy es el programa que te produce más sed. Sí, porque es sábado y el cuerpo lo sabe.
0: Oye, qué bonito, lo bonito, la neta, recibirlos de aquí hasta las 6 de la tarde. Los fines de semana, los compas, tenemos el gabazo con todos ustedes. Y la neta, como cada sábado, les vamos a poner las rolas que quieran escuchar a partir de ese momento. A comunicarse, ¿a qué número?
1: 449-122-5845. 449-122-5845. Porque si tú quieres escuchar una rola para empezar a destapar el pomo, es momento de que te comuniques con nosotros.
0: Oye, pero que sean de las perronas, esas que luego, luego, cuando escuches las primeras notas, que digas, híjole, cuando escuches el acordeonazo, que sepas, híjole, es de Cardenales, es de Los Invasores, es de Intocables, de Costumbres, de Sólido, es de Duelo, de esas de las rolotas perronas acá.
1: Así como ahorita, por ejemplo, iniciamos con Don Ramón Ayala, Tragos de Amargo Licor. Esa amiga vas a la neta, no me digas que con escucharla no se te hace agua la boca.
0: ¿A poco no? La neta sí. Y eso que ando término 3/4, o sea, crudo.
1: No, me has dejado así, 3/4.
0: Ah, sí, sí. Ando término 3/4, nada más. Oiga, ¿cómo tiene el tanque de gasolina? 3/4, crudo. O sea. Oye, entonces a los que estamos medio chaparrillos, ¿cómo andas? No, ahí va el 3/4.
1: Ahí va el 3/4.
0: Ando crudo el vato, ¿verdad? Oye, no, ya, para que empiecen a reportarse, ya lo dijo el dedo, porque también tenemos regalos, sorpresas para toda la banda que pida su rola y empiece a comunicarse con nosotros. Ya lo dijimos, 449-122-5845.
1: Porque el día de hoy, mi gabazo, el día de hoy nosotros tenemos tus boletos, porque este próximo 3 de octubre llega a Aguascalientes desde Cuisillos, Jalisco. Los grandes jefes de la banda.
0: ¡Ay, cálmate!
1: ¡Llega la tribu! ¡Banda Cuisillos!
0: Ay, hasta parece que estás anunciando así como que Cuisillos. Un baile. Cuisillos en Aguascalientes.
2: ¡Cuisillos! ¡Cuisillos! ¡Cuisillos!
0: Faltó la piroteína.
1: No, pero si quieren sus boletos, sí, es el momento de que se reparte con nosotros al 449-122-5845.
0: ¿Y qué creen? Mañana no importa. La neta, mañana gana el Rayo. Porque es el equipo de casa. Sí, ay.
1: No, sí.
0: Oye,
1: creo
0: que en este momento todos los americanistas empiecen a reportar y que neta que me pongan un reto, el que quieran, la neta, porque la neta, sí, yo sé que mañana gana Necaxa.
1: Porque acá este vato es necaxista de hueso colorado, ya los, de hecho, si ahorita lo vieran, es más, ahorita hacemos una...
0: Subimos una fotografía.
1: El vato ya anda con la playera del Necaxa desde hoy. ¿Cómo ven? El partido es mañana y este vato ya anda con la playera.
0: No, hombre, para que vean que soy necaxista de hueso colorado, como dicen. Entonces ya lo saben, a comunicarse con nosotros, porque también tenemos regalos. Te vamos a llevar al estadio el día de mañana. Si quieres ver el encuentro de Necaxa contra América, también a reportarse. Compas, quiero mis boletos para apoyar al Necaxa o apoyar al América. Aquí pues no importa, que al equipo que le vayas, lo importante es que vayas al estadio, bien perrón, con toda tu familia.
1: ¿Qué hay que hacer para ganar estos boletos? Simplemente, mándenos su nota de voz, la petición de rola que quieran
0: la
1: escuchar
0: petición,
1: el día de hoy.
0: Estación radial de frecuencia modulada.
1: Era lo que te iba a decir, me escuché muy... El día de hoy vamos a escuchar una hermosa melodía a través de la 93.5.
0: Pero, ¿qué dijiste? O sea, su petición.
1: Oye, su petición. Su petición. Pide la rola que quieran.
0: Ándale, así, sí, su rola,
1: pide
0: ya.
1: La rola que quieran. Su nombre completo y Necaxa o Cuisillos.
0: Así vámonos así con más ramilletes musicales. Oye. Oye, llegan directamente desde Monterrey, Nuevo León. Los...

0: música de Julión Álvarez. Esta rola se llama Llévala a la Luna por mí.
1: Sí, porque la neta yo no tengo lana para subirla en un... ¿cómo se llama esa cosa? Que se va en un cohete. Es que iba a decir cohete. No,
0: no, se dice de las dos maneras. Sí,
1: es lo mismo.
0: Llévala a la Luna por mí. No, ese no.
1: No, ahí le vas a decir, llévala para allá. Te dice, sí, no, ¿cuántas veces?
0: ¿Qué ruta deja ahí? Oye, ¿qué ruta pasa por ahí? ¿La 18? ¿La 29?
1: No sé.
0: Ah, ahora no resulta que no sabes tú.
1: Hermano, sí, ¿dónde queda eso?
0: Ahí acá tú. Oye, por cierto, saludos a toda la banda que nos escucha en el cuarto cementerio, en el cuarto centenario, ahí por Héroe Nacosari.
1: Hoy te... Para mí, que se me hace que se acordó de algo.
0: Ah, me acordé de algo. Que me acordé que tenemos mensajes en este momento. Saludando a toda la banda. Hola, ¿cómo están? Bienvenidos con
2: los compas. Pues aquí andamos en la hora de la trabajación.
1: Ok.
2: Complázcanme con la canción de Maldita de Conjunto Primavera, por favor. Gracias.
0: Ganó.
1: ¿Qué rola está tan perrona?
0: Ajá, ¿qué rola perrona?
1: ¿Qué rola tan perrona? Ah, sí. Va, ahorita lo complacemos. Por acá también, ¿qué dice la banda?
3: Buenas tardes, mis compas de la mejor.
1: Rollo.
3: ¿Me pueden complacer con una rolita de cuchillos? La de Ya no me mires así. De okay, favor.
0: Sí.
3: Buena tarde y pásenla chido.
1: Ok, muy bien. Así de fácil.
0: Oye, así en este sabadito, complaciendo a toda la banda cuando son las 4 de la tarde con 15 minutos, quitando esa sed de la peligrosa o acompañándote como debe de ser.
1: Acompañado, sí, porque la neta muchos ya las destaparon.
0: Señora, ya, súbale a todo lo que da, y ya las abrieron, y también las cervezas.
1: Exactamente, así que deberá reportarse con nosotros al 449-122-5845. ¿Qué rola quieres escuchar en esta tarde?
0: Y vamos con Banda Cuisillos.
1: Se llama Ya no me mires

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0: rola.
1: O sea, ese rolón.
0: Es que el de barra como que me irrita. ¡Ay, me grita! ¡Ay!
1: Ah, dijiste Rita.
0: Ah, ya. Sí. A ti te chilla la rodilla. ¡Ah, ya! Ya por fin le entendí. Sí. Al anuncio.
1: Old Boy.
0: 449-122-5845. Escuchas al dedo y al gamazo en Palos Compas.
2: Y por acá nos dice terminación 4256, dice: hello, saludines cordiales para la familia Vane e Israel. Amé de Cristian Nodal. Por acá el Pedro Rodríguez dice: muchas felicidades por darnos mucha alegría, compas. Quisiera festejar mis 32 años de matrimonio en el Palenque con Cuisillos. Si pueden poner qué casualidad con Ramón Ayala. Y sí, compadre, Pedro Antonio Rodríguez Asensio, gracias.
0: Oye, que Ramón Ayala, ahorita te la ponemos, carnal, que Ramón Ayala se cayó del escenario. Y estaba tocando Tragos de Amar. No, esa rola no va, pero la va tocando.
1: Bueno, es una rola. Es para que ustedes se imaginen. Ajá,
0: es una imaginación, ¿verdad? Creo que es la única canción que la mayoría de la gente que conoce de Ramón Ayala, ¿verdad? La de Tragos de Amargo Licor.
1: No, así ahí va.
0: Así, ¿verdad? Sí. Bueno, o sea, mucha gente lo identifica más que nada por esa rola. Pero hay un chorro de rolas, por ejemplo, las Casas de Madera, las del Infonavit. Ah, no, cierto.
1: Esas son de Tabique.
0: Ah, ya, no es cierto.
1: Tabique Malacón.
0: Tabique Hueco, ¿verdad? De acá, del Chava, del que cuesta unos 50.
1: Unos 50.
0: Y la casa les cuesta 250 mil pesos y te la venden como en 1,000,000. ¿Qué? ¿Por qué?
1: No, deja de eso. Te dicen que cuesta uno y al último te sale el triple.
0: Exactamente, ¿no?
1: Dímelo
0: sí,
1: a mí.
0: No.
1: Dímelo a mí.
0: No, estamos hablando de Ramón Ayala. Estaba tocando y se desvanece, se cae, o sea, con su acordeón. Y ya tuvieron que auxiliarlo, ya con su sillita y todo, y pide disculpas, o sea, llorando. No le quiere decir adiós a su carrera musical. Y pues obviamente, pues, 15 días antes tuvo, pues, una operación a corazón abierto.
1: Ah, ok. Pues es que también hay que darse a veces una pausita. Sí, o sea, sí. Si te acaban de casi de operar, no está mal una pausita.
0: Sí, sí.
1: Una pausa de aguántenme, déjenme recupero para poder mínimo echar.
0: Imagínate si haces esa transformación de cheto a mantecada, pues también tienes que recuperarte,
1: claro,
0: ¿verdad?
1: Sí, sí. Sí, pues imagínate andar ahí como que medio raro, ¿verdad? Caminando sí, medio raro.
0: No,
1: sí,
0: está medio, sí, medio sí, calijo, ¿eh?
2: Oye, por acá dice terminación 5666. Hoy van a dar boletos para el América. Sí, estate bien pendiente.
0: Oye,
2: tenemos boletos.
0: Ya, de una vez. En esta. No, hasta la siguiente. O...
1: Sí. Te late si nos vamos hoy en esta hora con boletos de Cuisillos.
0: Sí, por eso digo que de Cuisillos. En este momento hay que reportarse, hay que comunicarse. 449-122-5845. Porque tenemos boleto para Cuisillos.
2: Así que de volada, reportarse con nosotros al 449-122-5845. ¿Qué tienen que hacer, mi gabazo?
0: ¿Qué es lo que tienen que hacer? Fácil y sencillo, nada más por audio. Ustedes, ¿cómo destapan una chela? Por ejemplo, yo la destapo con los dientes, una forma original, acá bien perrona.
1: Yo, la neta, en una esquinita de una mesa y sopas.
0: Allá la mesa, ¿cómo?
1: Sopas.
0: Le das un memazo, tenga
1: sí,
0: su
1: memazo. Un memazo y sale volando la.
0: Dijo memazo.
1: Memazo, un no, memazo. No, no, o sea, un.
0: Sí, sí. Ah, sí. No, sí, no, sí, no sí, lo no. digo con la idea así.
1: No, piensen en otras cosas.
0: No. Pero sí, de volada, que nos digan en audio y así van a participar con nosotros. Por ejemplo, oye, yo soy el gabazo y yo destapo mi chela con los dientes y quiero mis boletos para Cuisillos. Y así de fácil y sencillo estarán participando. Y ahorita ya, terminando pues este bloquecito, esta hora, pues ya decimos al ganador o a la ganadora a reportarse.
2: A reportarse, 449-122-5845. Mientras vámonos con este mensaje.
3: Hola, preciosos. ¿Me pueden volar la canción de ¿Y por qué no? De Alfredito Olivas, por favor.
0: Ah.
3: Y me gustaría participar para boletos del Necaxa.
0: Ok. Que de Cuisillos, okay. Sabe.
2: En esta hora nos vamos con boleto de Cuisillos pendientes, porque sí tenemos del Necaxa.
0: Sí, la siguiente hora, pero ahorita vamos con Cuisillos.
2: Así que, formas de destapar una chela.
0: Ay, qué bonita canción.
2: Es de Alfredo Olivas y se llama ¿Y por qué no? 449-122-5845. Escuchas al gabazo y al dedos. Los compas de la mejor.

0: Oye, salud para el Manteconchas. Ah, jarritos. Saluditos, oye, saluditos, ¿eso qué? Oye, saludos a toda la banda que nos escucha allá en el Infonavit Morelos, en el Morelos 1, Morelos 2, especialmente para Vane y para mi compa Israel, que la neta, ya hace una sendela peligrosa, Hey, ¿invitan las Kawasakis o qué?
1: Ah, de volada te van a decir que sí.
0: De un cerillazo. ¿Sabes qué es un cerillazo?
1: No.
0: Fíjate cuando.
1: Pues con el que prende, ¿no?
0: No. Ese, no, mira. Hasta se me antojó, se me hizo con la boca. Haz de cuenta que tienes tu chela en envase de vidrio o de lata. La pones en chamoy.
1: Ajá.
0: Luego ya la pones en tajín. Pero ya sea el bollete o todo el círculo de la lata. Y la remojas ahí y sabe bien rica.
1: Yo ahorita te iba a decir, no, es que yo no uso cerillos, yo uso encendedor.
0: Bueno, pero sí me entendiste, ¿no? O sea, hace cuenta que agarras el envase, la sumergías en chamoy, nomás el gollete de la botella, se les hace agua a la boca, le pones ya tajín o le pones unos granitos que van ahí, ajonjolí. Y está bien rica.
1: Es que el gabazo sabe de coctelería. Y eso, ¿no? Sabe de preparados.
0: De coctelería, ya ven, para rimarte el camarón.
1: Sí, también. No, y el vato ni es hasta alérgico, ¿no?
0: Ah, sí, me soy alérgico a los camarones, ¿no? Oye, vámonos con audios, ¿qué dice la banda?
2: Aquí nomás la 93.7 FM con el gabazo y el dedos. Yo destapo una cheve con un anillo, mi dedos y mi gabazo.
0: Préstame atención.
2: Y echándole ganas en el taxi 2303.
0: Qué va, carnal.
2: Gracias y muy buenas tardes.
1: Ok, ¿por acá qué dicen?
3: Buenas tardes, yo estoy... La mejor. Yo destapo mi chela con el gabazo, con los dientes.
1: ¿Con el gabazo?
0: Como el gabazo quiso decir, ¿no? Pues, no, pero con los dientes no le di gacho ya.
1: Sí, porque pues yo dije, ah, che, ¿cómo que con el gabazo? Viene y. ¡Gabazo, destápemelas! Ay, que pues.
0: Ahí le pego todas las caries.
4: Hello, la mejor forma de destapar las cervezas es con una cuchara, pero que truene.
1: O sea, así. Que.
0: Se escucha chido y luego sale el vaporcito de la chela. Así que estén bien, pero bien así como Jenny Rivera.
1: Bien frías.
0: bien muertas.
5: Que amigo abajo, saludotes. Es su compa, aquí escuchándolo como siempre.
1: Ok, ya estás, compadito. Terminación 1930. Por acá, terminación 3484.
6: Buenas tardes, mi compas. Por favor, complázcame con la canción de La Arrolladora, La Otra Cara de la Moneda.
1: Ok.
6: Y saquen los boletitos para el Necaxa América.
1: Pendiente, mijo.
6: Y mañana gana el Necaxa, 3-1. Me llamo Carlos Samuel de Martínez.
0: Ay, no, tan bonita que estaba la tarde, hombre. Te digo que yo no voy a Necaxa, ¿sabe?
1: No, pues es que sí, ya sabemos que le vas al Necaxa.
0: Sí, pero no pierde. Fíjate, La Otra Cara de la Moneda. Ah, no, eso no fue una llave.
1: Y eso fue una llave. Terminación 80-72.
7: ¿Qué onda, mis compas? Buenas tardes, ¿cómo andan? Mándenle un saludito al pollo, que de seguro está bien pegado a la 93.7, como siempre.
1: Ah, pensé que otro lado.
7: Ahí dígale que se invita una buena fría, que está el perro calorón horrible.
0: Hay que pegarnos como becerros.
7: Pero aquí de buenas, escuchando la mejor. Saludos, compas, de su compa el Olvera.
1: Hola, ya estás, mi Olvera. Saludotes, compadito. Dice, aquí andamos taloneándole, buscándole para comer. Pónganse la canción de la misma, de Vicente Fernández.

0: Para calentar el hocico.
1: Qué rico, ¿eh? Sigue mandando tu audio, ¿eh? 449-122-5845.
0: Y ahorita nos vamos con ganador de cuisillo.
1: Atentos, vámonos con la arrolladora.
0: Pan de limón, esto se llama la otra cara de la moneda.
1: A ver, ¿sello o águila?
0: Y luego dices, ¿Guila?
1: Ajá, Guila.
0: Ya ni dices águila.
1: No, Guila. Vámonos. Vámonos con música. Así como mi compa también te la vamos a complacer y te la vamos a poner.
0: 449-122-5845. Escuchas al Gabazo y al Dedos en esto que se llama Palos Compas.
1: De la mejor.

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0: saliera ya por el año 2000 del disco Es para ti, y que también esta rola fue sencillo.
1: Y obviamente, como bien lo dice el programa que produce Macet, y con esta, la neta, y de que abres una.
0: ¿Cuál te gusta a ti más?
1: ¿De qué?
0: ¿La negrita o la güerita?
1: La güerita.
0: La güerita. Sí. ¿No pegan tanto, da?
1: Pues no sé, a mí no me pegan igual.
0: Con 3-4 chelas ya estás para atrás, ¿verdad?
1: Sí, la neta.
0: Ah, estamos hablando de chelas. De chela. No, sí, a mí me gustan mucho las claritas, están más como que me salen más ricas. ¿Por qué no? Me tomo

0: Hello, la mejor forma de destapar las cervezas es con una cuchara, pero que truene.
1: Que Vanessa Santoyo Carlin es ganadora de boleto de Cuisillo.
2: Oye, pero que truene la cuchara o que truene la cerveza.
1: También, porque capaz de que le da y ¡pum! Se reventó.
2: Y valió Mauser, ¿va?
1: Todo el líquido al suelo. Todo el líquido para el
2: 449-122-5845.
1: Oye, de volada, hay que reportarse con nosotros porque en esta hora nos vamos con boleto para el partido del día de mañana, Necaxa América.
2: Ay, o sea, no, neta, o sea, tendrías que ser americanista. Ay, no, mañana va a ser el día de los americanistas. Voy a ver a personas con la playera del América.
1: Necaxa enfrenta a papá. Necaxa enfrenta al más grande de México.
2: Oye, yo le voy a Necaxa. Ah, sí, sí, tú le vas a la América, sí, ¿verdad? No manches.
1: Claro, a ver,
2: que venga la apuesta, papá. Véngase para acá.
1: Arre.
2: Unos tacos de con el Meño.
1: ¿Qué va a decir el Meño? ¿Y yo qué culpa tengo?
2: Saludos a mi compa Meño, ahí que lo escucha por la Clínica 1 del Seguro Social.
1: A la Laín también.
2: Sí, tiene nombre de lámpara de genio de la lámpara maravillosa. Bueno, me entendieron.
1: Un beso,
2: ya.
1: ¿Sabes cómo se hizo avanzar a Aladín? Nomás le quitaron la D.
2: Exactamente. Oye, a participar con nosotros. ¿Quieres estar mañana apoyando al Necaxa? Mándanos tu nota de voz y de volada si te lo regalamos.
1: Y si tú quieres escuchar también una rola, amiga Vas, una rola de esas que producen sed de la mala. De volada, dándolo saber al 449-122-5845. Y por acá, ¿qué dice la banda?
3: Hola, compas, ¿me pueden complacer con una canción de Los Parras, la que quieran? Y nos pueden mandar saludos aquí a Carnitas Domejas, en especial a Karen, que nomás está dando lata.
2: Ay, Karen.
1: Okay. Ay, Karen, ya ponte a trabajar, hombre, y deja de regañar a la gente.
2: Qué fastidiosa, Karen. ¿Cómo? Karen, ¿verdad?
1: Karen.
2: Ay, no sé. Ay, no, hasta nomás de... O sea, nomás me la imaginé y como que no sé. No sé quién sea, pero no, y decir, ay, no, ya, me da ansias.
1: Me da cosa. Me da ¿Quién decía así? Ah, el doctor Chapatín, me da cosa.
2: Oye, sigue mandando tus audios, tus notas de voz, seguimos contigo de aquí hasta las 6 de la tarde. También te las estamos poniendo, las rolas que quieras escuchar a través del 449-122-5845.
1: Oye, pero estaba pidiendo una de Los Parras, pero como que de Los Parras
2: no, sí da, pero no tanto, o sea.
1: Sí da, pero...
2: Te da como que se te como destapar una Bud Light o algo así, como una Tecate Light.
1: Algo ligero.
2: Así, sí.
1: Mira, pero por ejemplo acá, amigo, por ejemplo acá dice, ¿qué tranza, compas? Buenas tardes, oiga, precisamente para destapar una buena caguama, pónganse algo del Poder del Norte. La que se llama Ni que valieras tanto. Ándale.
2: Oye, que se escuche el acordeón.
1: Hoy no más.
2: El gabazo Bermúdez, el acordeón.
1: El acordeón.
2: Oye, Poder del Norte se hace presente. Ni que valieras tanto.
1: Escuchas al Gabazo y al Dedos, los compas de la mejor, cuando son las 5:08, 29 grados centígrados.

0: Oye, es grupo Duelo. Oye, ¿te llamas Oye? Oye, sí, es cierto, y voltea. Muchachos, aquí estamos aquí enfrente desde la cabina. Tengo al Dejos aquí enfrente de mí y le digo, Oye, y voltea. Y yo le digo, ¿te llamas Oye? No, entonces, ¿para qué volteas si no te llamas Oye?
1: No, me llamo Marco.
0: Ahora sí, ya se escuchó, perrón. Oye, escuchamos. Oye,
2: abre tus ojos.
0: Mira hacia arriba. ¿Qué tiene la vida? Escuchamos música de Grupo Duelo.
2: Ay, Dios mío, qué bonito es divertirse. Oye, hola, repórtate con nosotros a través del 449-122-5845. El Super Majus, ¿qué dice?
1: Ay, Super Majus.
0: Yo pensé que ibas a decir el Super Más Vara.
2: Super Mario Bros.
0: ¿Qué dice el compa?
3: Tomás, la mejor 93.7 FM. Quiero mi boleto para irme al Necaxa América, apoyar al equipo de casa, gritar gol a las huilas del América.
1: ¿Qué pues?
0: Nadie. Luego dicen, fíjate, ¿cómo distinguir a un americanista? Luego haciéndola de por todo. O sea, ¿se dan cuenta? O sea, ¿cómo identificas a un americanista?
1: No sabe.
0: Oye, ¿ustedes cómo identifican a un americanista? Yo, por ejemplo, lo identifico porque siempre van manejando con el brazo de fuera.
1: No es cierto.
0: ¿Sí o no, muchachos? ¿Sí o no, amigos? A ver, que lo hagan saber, ¿ustedes cómo identifican a un americanista para que participen con nosotros a través del 449-122-5845? Amigos, ¿quieren llevarse boleto doble para Necaxa contra América? ¿Ustedes cómo identifican a un americanista? Si eres americanista, pues también se vale decir, sí, soy americanista y le voy a la América. Y
1: no sé, por ejemplo, y nos identificamos porque somos los más chidos.
0: Ay, yo identifico a un americanista porque... ¿Qué te digo? ¿Qué te puedo decir? Se enfada de todo. Yo nunca. ¿Qué se siente?
1: Pero ¿cómo lo identificarías?
0: No, yo ya dije, o sea, van siempre manejando con el brazo de fuera. Siempre, no sé por qué. Pero... Y todos tienen la pinta igual, o sea, todos hablan igual. Como si...
1: Mira, por acá dice 5666, parece chilango.
0: Sí pareces. A ver, deja guardar mi cartera, mis llaves de la moto. O hablando de motos, van tronando siempre la moto.
1: Mira el que mandaron acá. Conste que no lo decimos nosotros, ¿eh? Conste que no lo decimos nosotros para que no se enoje el nefasto.
0: A ver.
1: Por acá dice Luis Ángel López. Lo identificas porque a las 6 de la mañana dice, mendigo desgraciado. Saludos, nefasto.
0: Es que el compa le va a la América.
1: El compa es americanista. Nefasto, por ahí si nos andas escuchando, conste que no lo dijimos nosotros. Ahí te pasamos el teléfono de él para que te arregles con él.
2: Sí, la neta, sí.
0: Sí, ¿cómo identifican a un americanista para que participen con nosotros? Ya sea las sábanas, 449-122-5845.
1: Por acá dice, a ver, este compa dice, mi audio, a ver, ¿qué audio, mijo? A ver.
4: Luego se ve que son americanistas cuando trabajan de taxistas y se le meten a todo el mundo.
0: No, es que va, carnal, sí. Es que la mayoría, o sea, le van así a la América y ni direccional ponen, ni la mano sacan, porque la tienen ocupada, recargada en la puerta del carro.
1: Es que van agarrando aire.
0: Van agarrando la puerta. Es que se me zafaron las bisagras, oiga, y voy agarrando la puerta para que no se me caiga.
5: ¿Qué onda, mis compas? Buenas tardes, mijos. Aquí andamos a la escucha de la 93.7, donde cada vez somos más. Dedos, Gabazo. Ahí rebótenselos a la Olvera. ¿Qué? Pero los saludos, no me reboten otra cosa. Ahí díganle que...
0: ¡Aplausos!
5: Que le eche ganas y ya, pues, demás que diga, a ver cuándo nos aventamos las frías y como quiere. Nomás que sin alcohol, porque el alcohol la pendeja, chin.
1: Sí, ya te dejó así.
6: ¿Cómo identificas a un americanista? Pues porque somos unos chingones.
0: ¡Eso! ¡Ay, ay, ay!
6: ¿Cómo más va a ser? Porque somos unos chingones.
0: A ver.
6: Compás.
0: Les apuesto lo que quieran y lo que ustedes digan. Que mañana van a decir... ¡Penal para la América! O van a agregar 7 minutos o 9 minutos o hasta que empate o hasta que gane la América en dado caso de que Necaxa vaya ganando.
1: Mira, te soy sincero, yo soy americanista.
0: Yo soy necaxista, yo le voy a Necaxa.
1: Y mañana ¿Pierde el América o empatan?
0: No, ganan mis Rayos, ganan mis idos Rayos, yo te lo aseguro, vas a ver.
1: Terminación 51-90 dice, lo identificas cuando le empieza a tronar la reversa.
0: Sí, sí, le trona bien gacho el dedo, la reversa. No, le pones la reversa y ya, alinea esa caja.
1: Es que Don Tuercas, ya ves.
0: Bueno, oye, sí es cierto. Saludos a Don Tuercas.
1: Identificas a un americanista porque siempre andan de tacones y se ponen demasiado labial rojo.
0: Oye, identificas a una americanista a la 1 a.m. ahí por el teatro... El Teatro Morelos.
1: El Auditorio Morelos.
0: El Auditorio Morelos. Por eso digo, así de picas un americanista. Puro travesaño.
1: 449-122-5845.
0: Vámonos con el relojito.

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0: Pues ya, pues si ya se acabó, pues ya cámara, ya, Dios.
1: Cálmese, cálmese, hombre, ahí, ahí, ya acabó todo.
0: Ya, pues ya, ¿para qué sigues ahí? Ya, cámara.
1: Camarón, pulpo y ostión, ¿verdad?
0: Y sí, de volada, vámonos de volada, mensajes.
2: Una americanista científica, porque cámara, esa ya se la saben.
1: Dedos, ¿qué onda? ¿Qué hora traes?
3: ¿Qué onda? Yo escucho la mejor FM. Un americanista luego sobresale por chillón y mamón. Salud, yo llevo 3 caguamas.
1: ¡Ah, qué rico!
4: Aprovecha
1: la oferta.
4: Un americanista porque no usa las direccionales.
1: No, también, o sea, vamos de americanista a americanista, ¿verdad? Sí, sí, pero bueno, sí. Bueno.
5: Yo identifico un americanista porque son bien creídos.
6: Yo identifico un americanista porque cuando gana no se quita la camisa en toda una semana.
1: La neta sí.
7: Hola, buenas tardes.
1: Conozco a varios.
7: Soy la señora Trébol. Va una apuesta.
0: A ver.
7: Si gana América, nos invitan a cenar a mi esposo y a mí. Y si gana Necaxa, los invito a cenar a mi taquería. ¿Cómo ven?
1: ¿Acepto? ¿Va? Pero ¿dónde está su taquería? Que nos mande otro audio, la señora. Que nos diga dónde está su taquería, porque pues si gana...
0: ¿Cómo llegamos?
1: ¿Cómo llegamos?
0: Sí, pues
1: ahorita de volada que nos mande audio.
8: Se identifica a un americanista cuando están tomando Tecate Light o Tecate Cero.
1: Eso, papá, tú sí sabes, ¿eh?
9: No, hombre. Tardes, mis compas de la mejor. Yo identifico a un americanista por su porte europeo y su comportamiento fino. Celulares y carteras, ñeros. Y arriba las poderosísimas águilas de la América.
1: Eso. ¡Arriba de Caxa!
10: Un americanista lo reconoces porque saben mucho de food, son guapos y son muy chacalones.
1: Claro. Eso de chacalón, sí, tiene razón.
0: Oye, por acá dice terminación 5190. Brother, ¿me pueden poner y complacer la canción Después de la Tormenta de Duelo con saludos para mi pareja Yosenín Dulce María, que la amo a pesar de todas las tormentas, de parte de Katsumi? ¡Uy, ya! Ah, no. Y ya. Yo escucho ¡salud! La mejor FM 93.7 o la de Mar Azul de Natanael Cano.
1: Oye, como que trabaja Nissan. Ya.
0: Okay. Ya le mandemos los saludos.
1: Ok, ya le mandamos los saludos. ¿Qué dice la banda?
11: ¿Cómo identificas a un americanista con su frase típica de ódiame más?
0: Pues bien, la neta,
11: yo escucho la mejor 93.7 y quiero participar por los boletos para el partido del Necaxa contra América.
0: Por eso, dinos por eso, cómo identificas. Frase. ¿Cómo identificas a un americanista, hombre? ¿Qué te digo? Ay, Dios mío. Por acá dice, identificas a un americanista porque trae las playas de la América de fundas puestas en los asientos del carro.
1: Exactamente. Ustedes sí saben, ven, no, hombre.
0: Por acá dice, chingones porque están a chingue chingue.
1: Ahí sí. De lata.
0: El compa Ángel dice, ¿qué onda, compas? Pues saquen las chelas o qué rollo.
1: Pues órale, más háblate, salimos a las 6. Faltan 21 minutos para que sean las 6 de la tarde. ¿Verdad?
0: Y luego con estas rolas, mi
1: hijo. ¡Ay, papá, no más, hombre! Tito y los Reyes del Camino, para olvidarme de ti, chiquita.
0: Es mi hijo.
1: La tienes. Tito.

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0: del cielo.
1: Ay, qué bonito. Oye, neta, todos los domingos voy y subo el cerro, ¿no es cierto? No, oye, no, en mi vida solamente lo he subido dos veces. Oye, así...
0: En mi vida.

0: Montes de Durango.
1: Oye, por acá, amigo Basso, seguimos con lo de cómo identificas a un americanista. Y por acá dice el Bam Bam.
2: Déjense de jaladas y arriba la América. Así se identifica un americanista de Cora. Hoy es el rolón.
0: Mañana creo que el C4 va a ocupar muchas celdas porque, no, hombre, van a estar muchos ahí, mucho raterillo fuera.
1: Terminación.
0: Es que están Robbie Robert, los americanistas.
1: Ni nos han marcado penal, ¿eh?
0: Mira, solitos.
1: Ahora sí nos han marcado penal.
0: Solitos se enchufan.
1: Ahora sí, torneo legal.
0: Lo reconoces. Legal, sí. Lo reconoces, sí, que sí.
1: A veces sí, yo también digo, no manches. Otra vez.
0: Imagínate, son 12 contra 11. Siempre juegan 12 contra 11 en todos los partidos. Ay, pero yo estoy seguro, yo confío en mi Necaxa que mañana gana.
1: Y por acá dice, identifica a un americanista cuando está ahí, cuando ganan y pierden, gritan y se enojan, pero siguen apoyando.
0: Y rompe la televisión y empiezan a aventar cosas y todo.
1: Eso también lo hacen los chivistas.
0: No, sí, cierto, bueno, sí, también. Pero más los americanistas.
1: Es igual.
0: No, hombre, no, te acuerdas de las cosas que haces como Piedra en América. Oye, identificas a un americanista porque ya fue a comprarse al Cocoloco sus zapatos con su... de tejido de
1: dragoncito.
0: De dragoncito. Y al Cocoloco, ¿eh?
1: Punta tribalera.
0: Exactamente.
1: Ay, no manches.
0: Vámonos con más audios. ¿Qué dice la banda? Hola, hola.
1: A ver, por acá. Ahí, espérame, se me perdió.
0: Ya estaban ahí todos listos de todos los americanistas, ¿verdad? 449-122-5845.
1: Aquí está, mira.
3: Yo identifico un americanista porque son bien habladores. Se la pasan dando que el tricampeonato, que hoy sí ganan. Pero no pueden ni con los equipos chicos. Ahora imagínate con un equipo grande como Necaxa. A lo mejor ahorita no estamos en nuestro mejor momento, pero mañana se van a dar cuenta de muchas cosas.
0: Exactamente.
3: Va a ser una sorpresa mañana.
0: Tú muy bien, carnal. Tú un buen necaxista. Las nubes grises también forman parte del paisaje.
1: Sí, hay sorpresas. Hasta el Atlante ganó ayer.
0: O sea, yo pensé que ibas a elogiar mi frase, pero nadie le gustó, ¿verdad? Ni te acuerdas lo que dije, pero bueno.
1: No, así que las nubes grises forman parte del paisaje. Es que hay huracán.
0: O sea, yo que soy poeta, músico y demás, o sea, y me la echaste, pero sí, cierto, hay huracán,
1: sí.
0: Oye, ¿sabes qué le dijo un huracán a otro huracán?
1: ¿Qué?
0: ¡Échele, Michuy!
1: Ah, no hay uno.
0: Y a mí, que me lleva el chamuco. A mí que me lleva el diablo. Sí, ¿verdad? No, pero rota esa, no. También esa rota. Ahorita también la ponemos más adelante, ¿verdad? Vámonos con más audios. ¿Qué dice la lectura de la gente? ¿Qué dice
1: Tarot? Audio ganador.
0: Vámonos con audio ganador. Vámonos con. Atención, chan. Vamos con audio ganador, pícale.
4: Un americanista lo reconoces porque saben mucho de foot, son guapos y son muy chacalones.
0: Ganadora, felicidades.
1: Brenda Alejandra Santillán.
0: Ya ganó con los compas, se lo llevó, ya ganó.

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